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1: ¿Cuántos recuerdos inolvidables quedan plasmados en los corazones de quienes escuchan el cantar de la tunantera de tunanteras, Berta Victoria, para producciones musicales, Demsa del Perú?

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0: te dedico este huayno, ya que soy serrana, y con orgullo canto para todos los huancaínos y cucarinas por si acaso, como serrana que soy. Así, Julio Rosales, ¡qué bonito!
1: Así, Hans Bauer.

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oyentes, ya estamos ingresando a vuestros receptores con el programa Gucci Cuyón, el programa líder en sintonía en todo el callejón de Guaylas, a través de Radio Superfiesta 102.1 en frecuencia modulada estéreo. También gracias a... vamos a dar nuestro agradecimiento a nuestro Todopoderoso, Creador del cielo y la tierra, a nuestro Señor Jesucristo, a todos los ángeles del cielo, a todos los santos que están junto con nuestro Señor. Gracias por darnos un día más de vida, tanto a ustedes, tanto a mi persona. Gracias, Diosito, todavía estamos en vida. Vamos a iniciar la parte musical del programa correspondiente a la fecha del día de hoy, lunes 13 de julio del año 2026, en el mes de la patria, en el mes aniversario de nuestra provincia de Huaraz. Vamos a iniciar con la parte musical del programa, amigos oyentes. Vamos con la buena música.

La hora exacta, amigos oyentes, la hora exacta, la hora es muy importante para la gente madrugadora. Son las 4:07, ya las 4:07, amigos oyentes. Buenos días, buenos días. Ave María Purísima, ya payeki con la mamá con la tamsalda y ya yo. Coya, coya llena, sharikushun, canandía, lunes, primer día de la semana. Así es, amigos, ya es la hora de levantarse ya. Shari kuyashunna, ria kuyashunna, amagauka punura aquí kuyashunzu. Ya es la hora de levantarse ya. Todo el mundo a trabajar, amigos oyentes. Buenos días, buenos días. Seguimos siempre con nuestra música auténticamente peruana, nuestra música de tierra adentro. Vamos con más canciones.

Muy bien, Alcántara Pacheco nos interpretó este guainito del recuerdo, Naranjita de Huando. Buenos días, llame Yacuqueca Yanqui, Ave María Purísima. Buen día, hoy estamos a lunes 13 de julio del año 2026, amigos oyentes, primer día de la semana. Todo el mundo a trabajar hoy día. De repente han tenido compromisos el día sábado, el día domingo, pero ahora sí, todo el mundo a trabajar, se ha dicho, amables oyentes. Mientras tanto, la buena música continúa a través del programa Cushi Cushun, allá por Cushi Cushilla.

Atención a la hora exacta, amigos, esta es la hora. Son las 4 de la mañana ya con 15 minutos, las 4 con 15 minutos. Buenos días a todos los amigos madrugadores, Ave María Purísima, a toda mi gente linda, ya están escuchando el programa Cuchicuchón a tempranas horas, como todas las mañanas, claro, pues, esta hora siempre nos escuchan en todo el Callejón de Huaylas, tanto en la Cordillera Blanca y Cordillera Negra, nos escuchan el programa Cuchicuchón a través de página web de Radio Superfiesta, también están escuchando en Lima, en Barranca, en Huaral, también nuestros amigos de la provincia de Aija, nuestros amigos de también de Huarmey, de Casma, Chimbote, Trujillo, en todo el Perú llegamos, amigos oyentes. Buenos días, buenos días. Seguimos siempre con nuestra música auténticamente peruana. Aquí está esta linda versión musical del recuerdo. Vamos con la música, maestro. Aquí está. Aquí está el conjunto Albor Andino de Caujul, en la voz de Fernando Pineda. Aquí está.

Atención a la hora exacta, amigos, son las 4:19, o sea, las 4:19. Buenos días a toda nuestra gente linda, buenos días. Muy buenos días, feliz lunes e inicio de una nueva semana. Que este día llegue con salud, esperanza y muchas ganas de salir adelante. Un cordial saludo para todos los trabajadores, transportistas, amas de casa y estudiantes, desde muy temprano cumplen con sus responsabilidades. Que tengan una jornada productiva, segura y llena de éxitos, amables oyentes. Que Dios bendiga a cada familia y que esta semana esté llena de buenas noticias y nuevas oportunidades. Feliz día lunes a todos y cada uno de ustedes. Amigos oyentes del programa Cuchi Cuchún, seguimos siempre con más canciones.

La hora exacta, amigos, esta es la hora. La hora es muy importante, la hora para todos los amigos madrugadores, para los amigos trabajadores. Sharikuyunna, Riyakuyunna, yo. Pasallansi Guararmuna. ¿Cuánto está marcando la temperatura? Está marcando 5 grados. 5 grados, está nublado parcialmente. Así es, amigos, ya quiere retornar ya la lluvia. Amigos oyentes, también ya se cultiva en la muñeca en área. 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Muchísimas gracias. Bueno, en mes de julio hay muchos compromisos, hay matrimonios, hay bautizos. ¿Por qué en mes de julio? Porque mayor parte de la familia salen de vacaciones para gozar también la fiesta del aniversario patrio, 28 de julio. También salen entonces de manera que la familia aprovechan para hacer sus reuniones. Así es, amigos. Ya estamos cerca al aniversario de Huaraz. El día 25 es el aniversario de Huaraz. El día 26, fiesta de Santa Anita. Claro, San Joaquín, Santa Ana, su día, el día 26 de julio. Luego viene fiestas patrias, 28 de julio. Cambio de presidente de la República. Bueno, en esta oportunidad la señora Keiko Fujimori va a juramentar en el Congreso de la República el día 28 de julio. También después de recibir su banda presidencial, después de juramentar, también va a dar mensaje a la nación. Luego, después del mensaje, se va al Palacio de Gobierno. Después del Palacio de Gobierno, al día siguiente, va a estar en la parada militar. Así es, amigos. Ya comienza la nueva presidenta a trabajar en bien de nuestra patria, amables oyentes. Solamente nosotros esperamos que cumpla con todas sus promesas, con todo lo que nos ha dicho que va a hacer, más que todo la seguridad ciudadana. También hay muchos aspectos que va a hablar el día 28 de julio, amables oyentes. Así que ya vamos a tener nuevo presidente elegido por el pueblo. Más de 9 millones de personas eligieron a Keiko Fujimori para que sea presidente de la República, amables oyentes. Vamos con la buena música. La buena música.

0: La hora exacta, amigos, esta es la hora. La hora es muy importante para la gente madrugadora, para la gente trabajadora. Las 4:28 ya, 4:28. Buenos días a todos nuestros amables oyentes que están escuchando el programa Cuchicuchón. Bueno, nos vamos a nuestra primera pausa comercial. Luego retornamos. 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Amables oyentes del programa Cuchicuchún. Allá para Cuchicuchilla, mamita linda con allá para allá, con atam. Saludarilla a Juyeca y Anquique, programa Ancicta.
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0: 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Bien amigos, ahora sí seguimos siempre con nuestra música folclórica. Son las 4 de la mañana ya con 37 minutos. Aquí está el andarín de Buenavista, Ranchacina, un bonito guainito a esta hora de la mañana. Vamos con la música, maestro.

Muy bien, amigos oyentes, la hora exacta, la hora es muy importante para la gente, madrugadora para la gente, trabajadora. Buenos días, hola, hola, hola. ¿Cómo están mis amigos? Shari Kuyashunna, Ria Kuyashunna, yo. Buenos días a todos los amigos que siempre nos escuchan el programa como todas las madrugadas, como cada joya. 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Buenos días a todos mis amigos y vamos a escuchar ahora a continuación a los chéveres de Yarucaya, ¿no? Los chéveres de Yarucaya, super chéveres de Yarucaya. Bueno, uno de sus integrantes ha fallecido. Amigas, nos encontramos muy conmovidos al despertar y enterarnos que la triste noticia de la partida hacia la patria celestial de un gran amigo, un gran músico, y muchas oportunidades hemos tenido el gusto de poder escuchar en los escenarios. Julio César Báñez Damián, que en paz descanse y de Dios goce, nuestro más sentido condolencia a todos sus familiares. Y aquí está los super chéveres de Yarucaya.

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1: Muy bien, amigos oyentes, la hora exacta, la hora es muy importante. Uno de los integrantes súper chéveres de Yarucaya falleció anoche, amigos oyentes. Nos han dado a conocer esta mañana para el programa Cuyicuyún. Julio César Báñez Damián, que en paz descanse y de Dios goce, ha sido integrante de este grupo, los súper chéveres de Yarucaya. Amables oyentes, buenos días, buenos días. A todos mis amables oyentes, buenos días, señora, buenos días, señor. A todo el mundo, buenos días. Shari Kuyungna, Ria Kuyungna. Dore Ferrer, la llavinita de oro a esta hora de la mañana, con este bonito vainito del recuerdo. Aquí está Dore Ferrer.

La hora exacta, amigos, esta es la hora. La hora es muy importante para la gente madrugadora, para la gente trabajadora. Las 4:51 ya. Buenos días a todos mis amigos. Hoy día el inicio de la semana. Todo el mundo a trabajar se ha dicho. Claro, pues ya después de haber estado en las reuniones sociales, en familias, y ahora nos toca trabajar día lunes, así es, amigos. Hoy día lunes, ¿cuánto de julio estamos? 13 de julio del año 2026, ya vamos a llegar a la quincena del mes de julio. Así es, amigos, vienen fiestas patronales, vienen fiestas patrias, aniversario de nuestra provincia de Huaraz, vienen las ferias, bueno, todo eso. Ya van a arrancar estos días las ferias. Hay dos ferias, ¿no? Uno está en el Hotel Huajarán Real, Huajarán, ¿no? Ahí en la puntita. El otro será donde fue antes la feria en Quinoacocha, donde está el ejército. Ahí va también, ahí va a haber feria también, con motivo del aniversario de nuestra provincia de Huaraz. Así que prepárense, amables oyentes. Ya cambio de presidente también. La señora Keiko Fujimori ya es nueva presidente de la República. El día 15 van a entregar sus credenciales. Y el día 28 de julio va a juramentar en el Congreso de la República. Luego van a poner su banda presidencial y va a dar mensaje a la nación con motivo de fiestas patrias y qué va a hacer en su gobierno. Todo eso va a dar a conocer a todo el Perú el día 28 de julio. Vienen invitados muchos presidentes de otros países. Vienen de Salvador, Bukele también ya está invitado, también de Estados Unidos, Donald Trump también va a estar presente, de China, de Japón, de todos los países del mundo, están invitados también de Argentina. Así que Keiko Fujimori va a recibir la banda presidencial el día 28 de julio. Así es, amigos, vamos con más canciones, más música a esta hora de la mañana.

La hora exacta, amigos, son las 4:56 ya. Buenos días a todos los amigos madrugadores. Ya se aprestan ya a levantarse ya. 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Pocos días faltan para celebrar el aniversario de nuestra provincia de Huaraz, el día 25, día central, el día 28 de julio, fiestas patrias, cambio del presidente de la República, amables oyentes. Así es, este 28 de julio se realizará el cambio de mando presidencial, donde estará pues nuestra presidente de la República, Keiko Fujimori. Ella ha sido la ganadora, más de 9 millones de peruanos han votado para ella, así que ya ella es la ganadora. Ya estará recibiendo su banda presidencial y su mensaje a la nación. También va a juramentar en el Congreso de la República con todos los congresistas nuevos, también con los senadores también, amables oyentes, el día 28 de julio. Bueno, después de su mensaje presidencial, estará ingresando al Palacio de Gobierno. También el día 29 en la parada militar. Y también allí estará presente nuestra Presidenta de la República, Keiko Fujimori. Así es, amigos, después de 4 años de lucha, 4 años ha intentado para ser Presidente de la República, pero en esta oportunidad nuestro pueblo ha apoyado a Keiko Fujimori. Vamos con la buena música, amigos, siempre con la buena música. Cuchi, cuchi, yayo. Vamos con más canciones, más música. Aquí está nuestro paisano, el silbador.

0: Muy bien, Eduardo Chávez, el Campamor, cantó este bonito huayno. Rosita, ¿dónde estuvo? En Chuschi, en Ayacucho. Buenos días, señora, buenos días. Señora, todo el mundo, buenos días, buenos días. Yari Cuyuna, Ria Cuyuna. Nos vamos a nuestra pausa comercial. Luego estamos retornando siempre con la buena música. Amables oyentes del programa Cuyi Cuyun.
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0: Muy bien, amigos oyentes, gracias también a nuestras siguientes firmas comerciales. 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Claro, pues. 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Muy bien, seguimos con la buena música. Vamos con otra linda orquesta a esta hora de la mañana. Ya pa' cuchi cuchi ya, mamita linda cuna. Buenos días, buenos días. Aquí está la orquesta Selección Andina. Vamos con la orquesta Selección Andina a esta hora de la mañana para todos nuestros amigos oyentes del programa Cushi Cushun, allá pa Cushi Cushi Yayo, Manayaki Cushliapa. A ver, vamos con la orquesta Selección Andina. Buen día a todos los amigos madrugadores. Shari Cushunna, Ria Cushunna Yo. Vamos, a ver, esa orquesta, ¿por qué tanto demora?

Muy bien, amigos, la hora exacta. La hora es muy importante. Son las 5:17. 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Muy bien, amigos. A ver, vamos a ver cómo van los partidos del Mundial. A ver, la jornada del día de hoy de los partidos del Mundial, la jornada es de descanso antes de las semifinales. Próximos encuentros, martes 14 de julio, estará jugando, o sea, mañana, Francia frente a España semifinal. Miércoles 15 de julio, Inglaterra versus Argentina. Hoy día no hay partido, mañana sí va a haber. Francia frente a España, de ahí va a salir el ganador, ¿no? También miércoles 15 de julio, Inglaterra y Argentina, de ahí salen los finalistas, ¿no? ¿Quién será el campeón mundial? Así que ya van a salir. Después del descanso de hoy, el mundial entra en su recta final con el partido por el tercer lugar, 18 de julio, y la gran final el día 19 de julio. Amables oyentes, así que hay importante partido. Mañana es el partido, Argentina se enfrenta a Inglaterra. También mañana hay otro partido, Francia se enfrenta a España, semifinal. Así es, amigos. Buenos días, ya llegué con esta Ave María Purísima. Bueno, en este mes de julio hay muchas reuniones, hay muchas actividades familiares. Por ejemplo, tenemos el bautizo. Atención, los padres Cochachín Flores Gabriel, Ramírez Vergara Ana, tienen la gracia de invitar a usted y familia al bautizo de nuestros queridos hijos Mayumi y Etán, que se realizará el día 18 de julio, sábado 18 de julio del año 2026, a horas 11 de la mañana, en la iglesia del centro poblado de Coyur, en la iglesia de Santa Anita. Padrinos, Jeremías César Cabana Chauca, Trinidad Rosario Valverde Giraldo. Después de la ceremonia, sírvase pasar al local de la comunidad campesina Pedro Pablo Tusparia en Tungia. Así es, amigos, en el barrio de Tungia. También hay otro matrimonio. Kremlin y Gloria, el bautizo de nuestro hijo. ¿Cómo se llama esto? Grinder Luis Serafín, que se llevará a cabo el bautizo el sábado 1 de agosto, después de la ceremonia que se realizará en la parroquia Sagrado Corazón de Centenario, a horas 11:40 de la mañana. También padrino de matrimonio, Eloy Alzamora Morales, Irma Bedón Espíndola. Padrino de bautizo, Junior Tamara Serafín y Anela Tamara Serafín. Recepción, local Recreo Campestre, La Guarida del Tío Leo, en barrio de Lirio Ruri. Así es, amigos, habrá bautizo y también matrimonio. Quedan invitados, están invitando a sus familiares, a todas sus amistades y familiares. Muy bien, vamos con más canciones, más música a esta hora de la mañana. Cushi, cushi, yayo, sharikushungna, ria kuyashungna. Música.
Vamos con más canciones, amigos oyentes, más canciones. Aquí está la orquesta Notas del Perú. Este bonito guainito para todos los amigos madrugadores.

La hora exacta, amigos, esta es la hora. La hora es muy importante para la gente madrugadora, para la gente trabajadora. Son las 5 y 28 minutos, ya las 5 y 28. Bueno, tenemos una invitación para el matrimonio. Don Bernardo Luis Paulino, la señora Juana Liñán Gaitán, don Marcelino Serafín Molina y la señora Hilda Menacho Bazán. Tienen el agrado de invitar a usted y familia al matrimonio de sus hijos, Crimblen y Sonia. También el bautizo de sus hijos, de su hijo, Freider Luis Serafín, a llevarse a cabo el día sábado 1 de agosto del año 2026. La ceremonia se realizará en la parroquia Sagrado Corazón de Jesús, del barrio del Centenario, a las 11:40 de la mañana. Padrinos de matrimonio, el ingeniero Eloy Alzamora Morales y la señora Irma Bedón Espíndola. Padrinos de bautizo, Junior Tamara Serafín y Yanela Tamara Serafín. Recepción será en el local al Recreo Campestre, la guarida del tío Leo, en barrio de Lirio Ruri. Así que va a ser una fiesta buena, buena. Muy bien, amigos, seguimos siempre con nuestra música auténticamente peruana, nuestra música de tierra adentro. Allá pa' cuchi cuchi ya, ya pa' ye kikuna que programa ta hui aquí calla yanqui yo. Shari kushuna, ria kushuna. 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Amigos oyentes, seguimos siempre con nuestra música auténticamente peruana. Vamos con la música.

0: Muy bien, nuestra pastorita Guaracina nos interpretó el bonito vaino Ambas Cordilleras. Ave María Purísima, Yapayeki Kunata, Mamá Kunatete Kuna, Imaneyeta Guarare, Amor Honki, Yameyaku, Kushi Kushi Kuke Kayan, Kiao Mio, Nogayape Kushi Kuyami, Nogam Kunapis, Kushi Kushi Ya, Uye Kayan, Kike Programancita, Mamita Linda Kuna, buenos días, a través de dos emisoras potentes, Radio Superfiesta y Radio Campesina de Guaripampa, Olleros. Muchísimas gracias a todos y cada uno de ustedes. Nuestro agradecimiento y la sintonía total en todo el callejón de Huaylas, el programa Cushi Cushón. A ver, un saludo a mi hermano Rafael Enrique. A ver, una llamadita. Necesito hablar contigo, Rafael. Buenos días, buenos días. Yameyaku Keka Yanqui. Nos vamos a nuestra pausa comercial. Luego retornamos rápidamente, amigos.
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0: La hora exacta, amigos, esta es la hora, son las 5 de la mañana, 39 minutos ya. 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Bien, amigos, ahora sí, continuamos con la buena música. Siempre la música. Bueno, también queremos agradecer a nombre de mis sobrinos, mi sobrino Jaime Enrique Pariamachi se casó el día sábado, ¿no? El día sábado en el local Ceballos. Ahí estuvieron muchos invitados, los familiares y amistades. Y nuestro agradecimiento, muy diferente el matrimonio con artistas, con el grupo musical. Todos bailaron muy bien hasta altas horas de la noche en su matrimonio de mi sobrino. Así que muchas felicidades, nuestros éxitos, nuestro agradecimiento a todas las personas que han estado pues en el local Ceballos el día sábado en la noche. El matrimonio católico se realizó en el Templo del Señor de la Soledad. Luego matrimonio civil en el local Ceballos, ¿no? Ahí estuvieron toda la familia. Gracias por la invitación y gracias a todos los amigos que han estado ese día en el matrimonio de Jaime Enrique Pariamachi. A ver, Rafael, si me estás escuchando, llámame. Te necesito, Rafael Enrique, a ver si está en la sintonía. Vamos con más canciones, más música, amigos oyentes. Vamos con la buena música. Cushi, cushi, yayo.

Hola, hola, hola a todos los amigos madrugadores. Buenos días, Yari Kuyungna, Ria Kuyungna, yo a Majauka, Punura Kuyayun, su mamita linda cuna. Buenos días a todos mis amigos madrugadores que están escuchando el programa Gushi Kuyung a través de dos emisoras potentes, emisora Radio Superfiesta de nuestro amigo Yayo, también Radio Campesina de mi amigo Yoncito Villanueva. Bueno, ya viene la fiesta patronal del caserío de Yoquia, la fiesta de la Virgen del Carmen, ¿no? Van a celebrar los días 15, 16 y 17 de julio, fiesta de Virgen del Carmen, donde estarán presentes los artistas Iván Aventura, Javier Dolores, también estará Tatiana Chávez, ¿no? Tatiana Chávez. También la banda de músicos, la banda de Uchuyaku, ¿no? La banda de Uchuyaku, también la banda Corazón de Cata, también Capitanes de la Tarde de Huayllacayán, estarán presentes las simpáticas capitanas de la tarde para bailar al compás de la banda de músicos, amigos oyentes. Entonces, la fiesta patronal en honor a la Virgen del Carmen del caserío de Yoquia, del distrito de Olleros. Ya quedan invitados, amables oyentes. Buenos días, buenos días. Ya para que kunata saldaría, kushikushi ya yo. Y Manuel Yatasqueca y Anki. Vamos con más canciones. Aquí está Iván Aventura desde Caruaz. Ya te bueno, el tema, Promesas Incumplidas. Aquí está. Vamos con la música.

Josecito Bravo Díaz, escuchando el programa. Feliz el inicio de la semana, me dice. Gracias para usted también. Éxitos. Hoy día lunes, primer día de la semana. Todo el mundo a trabajar. Después de ya cada fin de mes a gozar de las fiestas. Muchas fiestas vienen, muchos matrimonios, bautizos, de todo vienen en mes de julio, amables oyentes. Fiestas patronales también, arranca la fiesta en el caserío de Yocla. Fiesta en homenaje a Virgen del Carmen.

Así estará cantando este gran artista caruacino, Iván Aventura, en el caserío de Yoclan, la fiesta patronal del Virgen del Carmen. Y también la banda Show Sinfónica San Pedro de Lirio, La Única, estará presente en la fiesta de Santa Anita el día 26 de julio en el centro poblado de Coyur. 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Así que ya saben, ya. Amigos, ya nos vamos. Muchísimas gracias por su amable y cordial sintonía. Mañana estoy de retorno a partir de las 4 de la mañana, Eucuyana. Mamita linda, cuna, gracias. Ya viene el programa de Chamán del Norte. Entonces ya me voy hasta el día de mañana.

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e incluso de familiares perversos que se ocultan en las sombras de la noche para realizar actos poniéndole males de brujería, arrancándole un amor, destruyendo su hogar, arrojándolos a la ruina sus negocios,

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0: Hermanos en Cristo Jesús, tengan ustedes muy buenos días. Gracias ya por permitirnos ingresar a sus hogares a través de esta prestigiosa emisora. Hoy día lunes, le damos gracias al Divino Creador, al Padre Todopoderoso, por darnos la salud y la vida. Gracias a la Santísima Cruz Bendita de Motupe, como buen norteño que soy. Hoy día, día lunes, día de las almas benditas, quiero dejarte un consejo, una orientación para que en esta vida tú te puedas cuidar de la gente mala, gente perversa. Hay gente que muchas veces cuando te ven que tú eres feliz, cuando te ven que en tu hogar hay armonía, hay felicidad, tranquilidad, muchas veces la gente mala, la gente perversa recurre al brujo, al hechicero, al malero para hacerte un daño, para hacerte una maldad, para hacerte una brujería y ver que esa felicidad fracase. ¿Cuántos hogares que han vivido felices durante muchos años, hogares a donde ha reinado la paz, la tranquilidad, de la noche a la mañana ese hogar se destruye? De la noche a la mañana viven peleando como perros y gatos. De la noche a la mañana en ese hogar a donde había tanto amor, todo se ha llegado a destruir. Aparentan una felicidad que ya no existe. Andan por las calles uno adelante, uno atrás. Aparentan esa felicidad que un día hubo y en ese hogar había armonía. Noches enteras que a veces la mujer contempla a sus hijos en la soledad, derramando lágrimas, sufriendo porque el hombre a quien aman se marchó de su hogar sin ninguna explicación. He visto cuántos hombres muchas veces sentados en una cantina derramando lágrimas y bebiendo licor hasta perder el conocimiento. Muchas veces no saben qué hacer, no saben cómo salir de ese vicio por la traición y el engaño. He visto cuántas criaturas en el abandono, cuántas criaturas en un mercado o en las calles extendiendo la mano para que tú le regales una moneda para llevarse un pan a la boca. Criaturas que vienen de hogares destruidos donde hubo felicidad y hoy en día todo se ha echado a perder. Por eso hoy día lunes hemos preparado una mesa especial a donde nosotros te vamos a devolver la felicidad, la dicha. Una mesa espiritual a donde nosotros, no importa el tiempo ni el lugar a donde se encuentre la persona que tú quieres, vamos a hacer que regrese a tu hogar. Vamos a hacer que esa felicidad, esa tranquilidad vuelva a ser como antes. Lo único que tienes que hacer es traerme una fotografía o su nombre completo. Fotografía o nombre completo. Ahí la hermana Zarela Venus, la doctora especialista en unión de parejas, va a hacer que regrese como una mansa paloma a tu lado o como un noble corderito a tus pies. No importa el tiempo que se haya ido ni el lugar a donde se encuentre. Lo importante es que vengas con mucha fe. 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
1: Amigos de siempre, Edgar David Cayetano.

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Bien, hermanitos en Cristo Jesús, continuamos con nuestro programa Cambiando tu Suerte. Hoy día lunes, día de las almas benditas. Hoy día lunes, un día especial en que nosotros ponemos en velación a nuestras almas para poderte ayudar a liberarte de las garras de la envidia y la maldad. ¿Cuántas personas que han vivido felices hoy en día derraman lágrimas y sufren a diario? ¿Cuántas personas que de diferentes lugares vienen a visitarnos en busca de una ayuda? Gente que se casaron de blanco, juraron amarse para toda la vida. Después de un año, dos años, después de cinco, de diez, de quince, comenzó su martirio. Comenzaron los pleitos y la discordia por causa de la envidia, por causa de la brujería que tanto daño hacen a la humanidad. Por eso, hermano, hermana que me estás escuchando, nunca te confíes de nadie, nunca cuentes a nadie cuando vives feliz, porque esa gente perversa recurre al brujo, al hechicero, al marero para comprarle un poco de tierra de muerto con sal quemada y arrojarte a la puerta de tu casa para que vivas peleando como el perro y el gato y de la noche a la mañana llegues a una separación. He visto cuántos hogares que se han destruido, hermanitos, pero gracias a Dios, a nuestros grandes conocimientos, gracias a Dios, a nuestra mesa de alto espiritismo, a donde tenemos más de 300 clases de artes diferentes para nosotros devolverte esa felicidad. Hoy día, por ejemplo, tenemos una carta de un hermano que nos escribe de Huaraz mismo, el señor Pedro Villacorta. Él en su carta nos dice: maestro chamán del norte y doctora Zarela Venus, le agradezco por devolverme la felicidad. Yo estuve separado durante 3 años, ya me había sentido abandonado totalmente con 2 hijos, que mi esposa se fue sin ninguna explicación, pero al visitarle a ustedes pude darme cuenta que mi esposa no se fue de mi hogar abandonando porque ella quiso, sino que le habían trabajado, le habían hecho un daño de brujería para que ella se aleje de mi lado, no importando abandonar a sus 2 hijos. Pero le doy gracias a Dios y a los conocimientos que ustedes tienen, que a través de su fotografía y una prenda de mi esposa, nosotros hicimos que ella regrese nuevamente a mi lado. Hoy en día nuevamente gozamos de una felicidad. Hoy en día nuevamente este hogar ha comenzado a florecer poco a poco. Hoy en día somos felices. Y recomiendo a otras personas que cuando le visiten lo hagan con fe, porque la fe mueve montañas. Nunca hay que perder las esperanzas mientras uno esté con vida. Eso es el agradecimiento que tengo a ustedes, maestro chamán del norte y doctora Zarela Venus. Atentamente, Pedro Villacorta. Hermanito, hermana, tú que sufres el abandono. Quizás has vivido de enamorado o de novio. Durante años estuviste a punto de contraer matrimonio y de la noche a la mañana todo se ha deshecho y no sabes qué hacer. 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

Bien, hermanos, nosotros continuamos con más consejos y orientaciones el día de hoy, día lunes, día de las almas benditas. Ya tenemos otra carta de agradecimiento y esta carta viene desde Yungay. Esta carta pertenece a la señora Lucero Malqui, de 38 años de edad. Ella en su carta nos dice: Maestro Chamán del Norte y doctora Zarela Venus, tengan ustedes muy buenos días. Le escribo esta carta de agradecimiento por devolvernos la felicidad. Así es, hermanos. Nuestro deber y propósito es ayudar a las personas. ¿Para qué? Para que se liberen de las garras de la envidia y la maldad. Nuestra amiga Lucero había sido abandonada por su esposo después de 5 años de haber estado juntos. De la noche a la mañana, él se desesperó y se alejó de su hogar sin ninguna explicación. El motivo es que la propia hermana de Lucero, una hermana de 25 años de edad, lo había trabajado con su fotografía para que él se enamorara de ella y se fuera lejos con el esposo de su hermana, mejor dicho, con su cuñado. Esta mujer lo había trabajado porque se había enamorado de él. Lo traicionó a su hermana, a pesar de que ella de buen corazón le estaba ayudando y quedándose en su propia casa. Había recurrido a un brujo, a un hechicero, que lo había trabajado, lo había amarrado para que él se fuera con ella. Pero gracias a Dios y a nuestros grandes conocimientos, desatamos esa brujería, esa hechicería de amor que le habían hecho y devolvimos la felicidad nuevamente a esa familia. Hoy en día ellos viven felices y gracias a Dios pudieron encontrar nuevamente la dicha y la felicidad en el hogar de nuestra hermanita Lucero Malqui. Así como nuestra hermana, cuántos hogares que han sido destruidos por causa de la envidia, la maldad, la hechicería. Nunca te confíes de nadie, porque en este mundo en que vivimos nos vemos caras, pero no corazones. Tu propia familia a veces te traiciona. Por eso, hermanito, tenga mucho cuidado. Hoy día lunes, día de las almas benditas, hemos preparado una mesa especial, una mesa de curaciones para poderte ayudar a alimentarte, para poderte liberar de las garras de la envidia, la maldad y la brujería que tanto daño hacen a muchos hogares. Nunca te confíes de nadie, nunca regales una fotografía, nunca recibas de nada a nadie. ¿Por qué? Porque muchas veces la gente, hermanito, hermanita que me estás escuchando, a veces tú de buen corazón agarra, le regalas una blusa, una chompa, un vestido, o le regalas un pantalón, una camisa. Nunca le des a nadie nada. ¿Quieres ayudarlo? Agarra un poco de dinero si tú tienes y dalo lo que te alcanza que se compre, pero nunca lo des lo que tú usas, porque con eso te hacen una maldad, te hacen un daño, te hacen una brujería para ver que tú fracases. ¿Cuántas personas postrados en la cama de un hospital? ¿Cuántas personas desahuciados por la ciencia médica por causa del daño y la brujería? Hoy día lunes, día de las almas benditas, nosotros te vamos a ayudar, hermanito, hermana, que me estás escuchando. Para nosotros no hay nada difícil, no hay nada imposible. 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
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Para mí no hay nada difícil, no hay nada imposible. Yo solamente con mirarte a los ojos te digo las lágrimas que has derramado y la lágrima que te falta por derramar todavía. Yo solamente con tocarte el pulso te digo qué clase de enfermedad tú tienes. 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

Bien, hermanitos, nosotros continuamos con más mensajes y orientaciones el día de hoy, lunes, Día de las Almas Benditas. Ya tenemos muchas llamadas de diferentes lugares. Gracias a todas esas personas por la confianza y la fe que tienen en nosotros. 20 años trabajando en la ciudad de Huaraz, en el distrito de Independencia. 20 años ayudando a cientos y cientos de personas. Hay gente que vienen de Pomabamba, de Piscobamba. Hay gente que vienen de Guadi. Hay gente que vienen de San Luis. Gente que vienen de Siguas. Así es. Hay gente que viene de Caraz, de Yungay, de diferentes lugares. Hay gente que viene de parte de la costa. Para mañana hay personas que están viniendo, por ejemplo, de Huacho. Hay gente que están viniendo de Huaral. Hay gente que viene de Chimbote, de Trujillo. Gente que viene recomendada por personas que han sido curados y sanados. Nuestro deber es ayudar a las personas que lo necesitan. Nosotros damos la contra al brujo, al hechicero, al malero, a esa persona que te hace una maldad para ver que tú decaigas, para verte postrado en la cama de un hospital. Hay gente que cuando te ven que vives sano, llenos de vida, cuando te ven que estás construyendo tu casa, cuando te ven que compras tus cosas, cuando te ven que tienes buen trabajo, te tienen envidia, te tienen cólera. Por eso es que recurren al brujo, al hechicero, al malero, para hacerte una maldad, para hacerte una brujería. Quizás para verte postrado en la cama de un hospital, que tú gastes tu plata en los médicos en vano. ¿Cuánta gente que a veces se queja y dice, Dios mío, a veces ya no sé qué hacer? Mi casa ya parece una botica ambulatoria. Tengo toda clase de medicina. Me he curado en diferentes especialistas. Me han hecho análisis, ecografías, radiografías, pero no me encuentran nada. Es que quizás la enfermedad que tú tienes no es enfermedad de Dios, es enfermedad hecha por mano ajena. Los médicos son buenos. Los médicos estudiaron muchos años para tener un título. Yo respeto la ciencia médica porque hay buenos médicos y buena medicina. Pero la enfermedad que tú tienes no es enfermedad de Dios. Por eso es que la ciencia médica no te puede curar. Hoy día lunes, si estás enfermo, postrado en la cama de un hospital, desahuciado por la ciencia médica y no sabes qué hacer, vas a venirte con fe. Me vas a traer un cuy. Tráeme ese animalito y acá te voy a limpiar. Te voy a echar los guayanches bolivianos que trae la doctora Zarela Venus, la curandera boliviana. Te voy a echar a tu cuerpo, luego te voy a limpiar con este animalito. Y ahí voy a hacer que tú veas con tus propios ojos. Si te han dado un brebaje por la boca, yo te hago arrojar ese brebaje sobre un lavatorio de plata. ¿Quieres ver a la persona quien te hizo la maldad, quien te hizo el daño? Te coloco un espejo abiselado de 7 puntas. Te hago colocar tu mano izquierda y ahí te voy a hacer que tú veas la cara de la persona quien te hizo el daño, quien te hizo la brujería. Y si tú quieres, en menos de 12 horas lo pongo de rodillas a la persona quien te hizo el daño, la maldad. Te voy a preparar una mesa especial, una mesa de curanderismo, donde te voy a hacer tomar el San Pedro que traigo de mi tierra del norte. Te voy a hacer que tú tomes mi San Pedro bendito. Te voy a hacer que cingues mi tabaco virgen por la nariz
y ahí vas a ver el daño, la maldad que tú tienes. Pero venga con fe, venga con voluntad, nosotros te vamos a ayudar. 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

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Deje atrás el pesimismo y la incredulidad. El chamán del norte, Isarela Venus, la boliviana, no le han fallado a nadie. Búsquelos y encuentre la paz, la felicidad, la prosperidad y la recuperación de su salud. El programa Cambiando tu Suerte, conducidos por el chamán del norte, Isarela Venus, la boliviana, volverán mañana y será un nuevo día lleno de esperanzas, de nuevos augurios y de felicidad. Hasta el próximo programa, hermanos, y que Dios los bendiga.

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2: Queridos hermanos, elevamos una plegaria a las fuerzas del universo, fuerzas que gravitan en la humanidad, fuerzas que nos permiten a diario a tus siervos Nicolás y Yolanda luchar contra esas fuerzas negras malignas de Satán para poder curar, para poder sanar, para poder restablecer y proteger a personas como nosotros, que muchas veces no conocen las grandes maravillas que podemos realizar en tu nombre, oh divino protector, oh maravilloso Señor. Tú que nos brindas todos los días la belleza de la luz, del calor solar, del maravilloso mundo en que estamos viviendo. Maravilloso Maestro, que nos brindas la pureza de la naturaleza, que nos ofreces el aire para poder seguir viviendo aquí. En estos momentos te imploramos, te suplicamos que al iniciar contacto radial a través de esta emisora, nuestro encuentro con cada persona, con cada oyente que hoy nos escucha este programa, sea para llevarles un mensaje positivo, un mensaje de sanación a través de tus siervos Nicolás y Yolanda. Esta emisora presenta su programa Los Astros y su Destino. 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Revivimos con fe y alegría, con ganas de cambiar esta vida equivocada, y recibamos con palmas, con aplauso espiritual, a los grandes maestros de la fe, Nicolás y Yolanda.
3: Señores y señoras, amables oyentes, en nombre de Dios, Padre bendito, Padre celestial, Rey del universo, y en nombre de la Virgencita de la Altagracia, San Martín de Porras, Padre de todos los enfermos, a ti te pedimos y a la vez te agradecemos de lo más profundo de mi corazón. Te damos las gracias por permitirnos hoy día estar aquí frente a los micrófonos de esta prestigiosa emisora radio, llevándole este programa, Usted, los astros y su destino, el programa veraz, el programa positivo, el programa creado y elaborado para todos y cada uno de ustedes. Amable radio escucha, amable auditorio, tengan todos y cada uno de ustedes muy buenos días. Nuevamente hoy día ingresando a este horario, como es de costumbre, de lunes a viernes, de todos ustedes, que se sientan consecuentemente felices y contentos al escuchar este voz que te toca tu corazón y te dice: levántate de aquellos rincones que toda la vida vives totalmente fracasado. Vives eterno. Hermanos, a diario le pedimos nosotros a nuestro Padre Rey del Universo, Padre Celestial, para que nos dé la oportunidad para poder ayudar a todos y a cada uno de ustedes. A diario son muchas las personas que nos vienen visitando a esta ciudad de Huaraz, a los hermanos Nicolás y Yolanda, a los mensajeros del amor, a los portadores de la felicidad. Nosotros estamos aquí en Huaraz, siempre con el supremo afán de ayudarles a que todos ustedes encuentren el verdadero puerto donde anclar su destino y encuentren sanaciones a su enfermedad. Queridos hermanos, recuerde bien, en este mundo, en este globo terráqueo que habitamos, existe la envidia, la maldad, odio al prójimo, la intriga, el cuento, el chisme, y todo esto causan mucho daño a la humanidad, a todos y a cada uno de ustedes. 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Amable auditorio, hermanos en Cristo, hoy día los mensajeros del amor, aquí frente a estos potentísimos micrófonos, llegando a cada uno de sus corazones, aquellos corazones entristecidas, aquellas personas que toda la vida viven con la venda en los ojos, hermanos de la sintonía, de los hermanos Nicolás y Yolanda, los mensajeros del amor, los invita para que día de mañana nos estén visitando, y 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Ver para creer. Quien te habla en estos precisos momentos, te vamos a demostrar con hechos, mas no con palabras. Así es, mis queridos hermanos espirituales. ¿Alguna vez te has preguntado por qué Dios me castiga? ¿Por qué tengo tantos fracasos? Existe la maldad. Yo quiero decirte una cosa. En este mundo hay toda clase de seres humanos. Hay gente mala, hay gente negativa, hay gente envidiosa. Muy posible que usted seas víctima de esa envidia. Lo hay en tu trabajo, en tu negocio, en tu oficina. Envidia lo hay como independiente, porque de cara nos vemos mas no el corazón. Es por eso la Hermandad Internacional Nicolás y Yolanda, los mensajeros de la felicidad, porque nosotros tenemos capacidad, porque venimos curando a muchas personas en el mundo entero, que venimos recorriendo todo América Latina. Pues tu amigo les saluda, les invita cordialmente por este tan conocido emisora y en esta dirección, entre Fiscarral y Girón Caraz, número 731, nos ubica por una bandera de color amarillo o frente de la pollería Pachas. Aquí estamos curando, sanando, inculcando paz, amor, comprensión, ayudando a cientos de hombres y mujeres que todo lo habían perdido la esperanza. Amables oyentes, a usted le decimos, visítenos y ponga punto final a esas existencias miserables venganzas, esos temores, y acabe con esa envidia que no le permite progresar, porque la envidia es como la mala hierba, destruidora. Hay elementos mezquinos, miserables, frustrados, mediocres y envidiosos porque se sienten inferior y utilizan el chisme, la intriga para hacer mérito y perjudicar a sus semejantes. El envidioso está en todas partes. El envidioso te paga con la moneda del mal. El envidioso te traiciona. El envidioso te envenena. Los envidiosos están en todas partes del inmuebles, de las pasiones, porque la envidia es el dolor que produce el bienestar ajeno. La pasión media, crece y fracasa. Es el propio insignificante, porque el envidioso progresa con todo amor, con toda comprensión la aflige. Al envidioso todo le duele, es el verdugo de sí mismo, es ignorante, egoísta, mezquino, que sufre de eliminaciones mentales. Cuidado, esta gente mala puede estar en tu misma familia o puede estar en tu hogar, en tu hermano, puede estar. ¿A quién le das una posada? ¿A quién le invitas un plato de comida? El envidioso se vale de cosas negativas. El envidioso se vale de darte brebajes. El envidioso se vale de darte ciertas pócimas para verte frustrado, para verte separado de tu esposa. Yo sé que muchas personas no creen. Yo respeto la decisión de cada persona. Yo respeto los libros, los pensamientos de cada persona. Pero en los libros de la verdad, que es la Santa Biblia, está escrito que la envidia existe antes de Cristo. La brujería existe, está escrito en la Santa Biblia, que lee todo el mundo. Porque en este mundo hay toda clase de personas. Hay amigos buenos, amigos malos, vecinos buenos, vecinos malos. Por eso los dedicamos este programa, usted, los astros y su destino, para ayudar a nuestros prójimos que están enfermos, que están en sus lechos de dolor, con quebranto y muchas veces postrados en una cama o en una silla de rueda escuchando este programa. 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Que la paz de Dios reine en cada uno de vuestros hogares. El día de hoy, mañana y siempre, es un mensaje de amor y paz para nuestros hermanos y hermanas espirituales, con el deseo infinito de penetrar a cada uno de vuestros hogares, con las sanas intenciones de ser portador de dicha, paz y felicidad. En este programa trataremos de destruir conflictos, desavenencias, desajustes, malos entendidos que puedan existir en usted, en el hogar o en la familia. Más allá de la muerte física, hay algo que pueda salvar el alma. Esta es la creación de un programa para destruir todos esos los problemas, todos esos quebrantos. Recuerde que un problema es tan solo un obstáculo al que tenemos que destruir antes que nos destruya a nosotros. No esperemos ser seres existentes de la tierra, sino ser seres viventes de la tierra, capaces de solucionar nuestros problemas. Recuerde, queridos hermanos, que nadie ha fracasado mientras que todavía pueda volver a empezar. Hay un generador cósmico. Todos nosotros los seres humanos recibimos energías cósmicas, influencias positivas. Nosotros los seres humanos debemos ser consecuentes con nuestros hogares, con nuestra meta. Saber lo que Dios nos dijo para todos nosotros poder liberarnos así de la envidia. La envidia es la pasión traidora que emplean los envidiosos, ya que los envidiosos no pueden compartir con los envidiados. La envidia es la más ignoble de las pasiones. La envidia es la pasión de los mediocres. La envidia es la pasión de los fracasados. Los hombres sin mérito son envidiosos. Si usted es una persona que se dedica a barrer las calles pagado por el Estado, pues no se avergüence de eso, porque toda fuente de trabajo enriquece al ser humano. Pues usted es una persona que en estos momentos en el trabajo todo se encuentra los frutos. No lo logras al ver que usted es una persona que, por más que trabajas, luchas, se esfuerza, no prospera y no triunfa. Piensa que su vida es un conflicto sin solución. Ahora usted puede encontrar la solución definitiva a sus problemas. Y nos vamos a un mensaje y luego estamos retornando con su programa.
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3: Por la apertura de este programa, 5 primeras personas tienen consulta sumamente gratis. Como se dice, el que madruga, Dios le ayuda. Pasado los 5, la consulta es 30 nuevos soles, solo por 15 días. Rápidamente pasamos a lo más importante, como es la sección de grafología. Tome bastante atención, que uno de estas correspondencias puede ser el suyo. Aquí tenemos una carta que nos viene procedente de Carhuaz. Muy buenos días a nuestros hermanos de Carhuaz. La correspondencia viene con el calificativo "el padre preocupado por su hijo enfermo". Atención, padre preocupado por su hijo enfermo del signo Cáncer, dice: "Señor Nicolás y Yolanda, le envío esta carta esperando que se encuentren gozando de bien salud y en buen todo de sus compañeros. Después de saludarle, quiero contarle que soy un oyente de su bonito programa. Todos los días le escucho. También quiero preguntarle sobre mi hijo, que tiene 4 años, se encuentra enfermo. Dígame si su enfermedad es natural o de repente es para curanderos. Por eso, ya lo hemos llevado a los especialistas y no pueden encontrar mejoría. Allí le envío 20 nuevos soles para que me dé respuesta a mi carta. Doy respuesta al padre preocupado por su hijo del signo Cáncer. Mi querido hermano, gracias por enviarme su carta. Gracias por confiar en el hermano Nicolás. Quiero decirle que su carta ha sido investigado profesionalmente a través de las ciencias de la grafología. Quiero recordarles que la grafología es la ciencia mundial que se encarga de investigar los rasgos de la letra. A través de los rasgos de la letra he alcanzado a ver efectivamente sobre la enfermedad de tu hijo. Esa enfermedad que tiene no es natural. Mi querido amigo, usted le ha llevado a su hijo hasta la capital de Lima. donde algunos han pensado que era el polio, pero no es así. Tu hijo tiene 4 años y no puede pararse. Él solamente con las justas se arrastra, gatea, o mejor dicho, 4 años, usted sabe que un niño de 4 años ya tiene que estar caminando, jugando, ¿verdad? Pero tu hijo nunca dio ni un paso. Sus piernas estaban encogidos. Lamentablemente la medicina que le están dando a tu criatura no le hace nada. ¿Sabes por qué? Porque la enfermedad que tiene tu criatura no es natural. Él tiene un daño, una brujería que ha recibido en tu propia casa. Allí en tu casa donde tú vives hay un daño, hay una brujería que te han tirado tu propia cuñada. Esa brujería ha percibido hace tiempo. Y no solo tu criatura tiene ese mal, usted también. Por eso hay que ver si usted en su casa vives aburrido, vives fastidiado. A veces su hogar parece un infierno, parece un campo de batalla, mi querido amigo. Yo quiero que vengas a verme en esta tarde del día de hoy. Yo te prometo que en 7 días, a muy tardar, tu hijo va a comenzar a caminar. Yo te lo aseguro, yo te lo prometo. 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Amigos de la sintonía de este su programa, usted los astros y su destino, y sus amigos Nicolás y Yolanda, nos despedimos dándole las gracias por la sintonía prestada del día de hoy. Será hasta mañana por la misma emisora y la misma hora. Dios mediante, tenga usted muy buenos días.
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0: 7 y 44.

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0: 7:55.
1: Se viene este tema en calidad de primicia. Ya tuvo que haber salido para esta fecha, pero no se dio la ocasión. Y es el momento entonces de poder lanzarlo. Eres mi amiga, simplemente mi amiga y nada más.
2: Aquí está, señoras y señores. 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
4: Extraordinario, el día de hoy estamos llenos de energía positiva. ¡Cuánto poder! ¿Sí? Soy el brujo Jacinto, brujo sanador. El día de hoy me vi un señor de 59 años de vida. El hombre estaba completamente mal, ¿sí? Tenía un dolor insoportable a las piernas. Le dice: señor, yo he visitado un montón de lugares, un montón de sitios, pero hasta el momento estoy mal. El señor, que era propietario de muchos negocios, comerciantes, un hombre que tenía muchos trailers, muchos camiones, muchas movilidades: quiero una cita para tal hora, quiero que usted me atienda, quiero que usted me ayude, quiero que usted me cure porque yo confío en usted. El señor tenía una maldición, una magia negra, producto de una cosa maligna, señores. El señor estaba paralítico. Hace 2 años que no podía caminar. Le hice expulsar esa cosa maligna, esa cosa diabólica. Tenía que tomar el antibiótico más fuerte para que le calme ese dolor. ¿Sí? Para que le calme ese dolor. Lo que tenía el señor era una maldición. Tenía una cosa maligna y la tenía penetrada en sus piernas. Estamos en vivo y en directo. Hoy tuvimos una gran obligación, una gran jornada. El día de hoy curamos cuántos cuerpos enfermos, enfermedades raras, incurables, desahuciados por la ciencia médica. Hoy día hicimos

0: increíbles curaciones, qué maravilloso. ¿Cuántos seres humanos que confían en este verdadero brujo? El día de hoy curamos cuántos cuerpos enfermos, porque el día de hoy sanamos a cuántos seres humanos que vinieron con enfermedades raras incurables. Todos los días son increíbles curaciones, rituales de máximo poder, rituales tacumbeños que al ser amado te lo pongo en 24 horas a tus pies. Hoy día estaba hablando con un caballero de 39 años de vida que me estaba llamando desde el sitio de Puno, del Cusco. Dice, por favor ayúdeme porque yo estoy desesperado, yo la amo a mi esposa de un momento a otro no quiere saber nada de mí. Mi esposa me odia, me reprocha, me bota, me dice cosas que hay momentos que a veces yo quiero cometer una locura de quitarme la vida. ¿Sí? Hablamos con el señor, un caballero desesperado, me dice, sí, yo lo tengo todo, tengo plata, tengo carro, tengo muchas propiedades. Desde muy joven trabajamos con nuestro padre. Nuestro padre nos inculcó buenos valores, pero mi esposa de un momento a otro no quiere saber nada de mí. Estoy desesperado. Hablé con él, me hizo una videollamada. Hablamos y era la causa de una maldición, de una magia negra que le ha hecho su propio sobrino. Una mujer muy guapa, muy atractiva, me mandó una fotografía al WhatsApp. Hice un ritual de máximo poder, de triple poder. Este hombre me acaba, verdaderamente me llamó. Que la perdone porque no sé lo que le pasó. La maldición. A ti te quieren destruir una maldición en tu hogar, te quieren destruir que tu pareja, tu esposa se te aleje de un momento a otro. Es porque hay una maldición, hay magia negra, señor. Están ingresando mensajes el día de hoy.
1: ¿Sí?
0: Yo soy un verdadero grupo. Te hago ver la maldición, quién te ha hecho la maldición, quién te hizo esa cosa maligna para verte así destruido. Están enviando mensajes, comenzamos este día maravilloso con demasiado poder. Envían su mensaje al WhatsApp, cantidad de mensajes. ¿Okay? Están enviando cantidad de mensajes el día de hoy porque este programa transmite un increíble poder. Ilson Parihuamá me escribe y me dice, ayúdeme por favor, estoy desesperado, quiero saber sobre mi pareja, ¿sí? Mi esposa, ella de un momento a otro me ha dejado, se ha alejado de mi lado, no quiere saber nada de mí, le escribo la fecha de nacimiento esperando que usted me dé respuesta, ¿sí? Muchas gracias, Ilson Parihuamá. En el mensaje me expones, sinceramente, tu esposa Paola, ella se ha alejado, me escribes en el WhatsApp su fecha de nacimiento, ella tiene 34 años, tú tienes 39, ¿ok? Déjame decirte que aquí hay una maldición, hay una cosa maligna, cosa diabólica por parte de una persona. Este hombre siempre les ha hecho la vida imposible, su esposo Freddy. Este hombre es la causa de la separación entre ustedes. En un problema que tuvieron, le dijo que nunca los quería ver feliz. Mira, está consiguiendo, ella te odia, te desprecia, hay maldición. Ya te di la respuesta, quiero que me vengas a través de un mensaje, no te la voy a hacer regresar. La persona que está interesada es usted, señor. Visítame o llámame al terminar el programa. Lo que voy a hacer es un ritual de máximo poder, de triple poder, para que ella inmediatamente regrese a tu lado, porque ella está con magia negra. ¿Ok? O magia negra por parte de este su ex compromiso Freddy. Visítame, yo te voy a ayudar. ¿Ok? Amas a tu esposa, tienes un hijo, hay que luchar. Cuando se ama, se lucha hasta las últimas consecuencias. ¿Ok?
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0: Escribe el señor Hermilaño, ayúdeme por favor, estoy desesperado, quiero saber sobre la salud de mi esposa, ¿sí? Ella se encuentra muy delicada de salud, le escribo su fecha de nacimiento esperando que usted me dé respuestas, soy un esposo que soy capaz de dar la vida por mi esposa, muchas gracias, ¿sí? Aquí lo importante es tu increíble voluntad que me escribes y estás desesperado, señor Hermilaño Olano, ¿sí? Tu esposa, sinceramente, Yamira, ¿sí? Yamira, ella está muy mal. Ella tiene 44 años, tú tienes 50 años. Y déjame decirte que Yamira lo que viene sufriendo es un dolor insoportable de cabeza. La ha llevado a un montón de neurólogos, la ha llevado a un montón de médicos. Y lo que ella viene sufriendo ahí por las noches, que a veces no puede dormir, le arden demasiado sus vistas. Se levanta, hay momentos que grita muy espantoso, hay momentos que a veces no quiere ni comer, hay momentos que le entra una cólera insoportable, una ira, que hasta a veces se te tira encima y tú la coges de los brazos y tú le dices, amor, tranquilízame. ¿Sí? Señor Hermilaño, hay una maldición para tu esposa Yamira. Un hombre agricultor, un hombre que se dedica a la agricultura, un hombre prestamista, pero la verdad, por mucho dinero que tienes, tu esposa está mal. ¿Quién le hace esta cosa maligna? ¿Quién le hace esta cosa maligna, esta cosa diabólica para que tu esposa esté así, esta persona que tuviste ese socio con él? Este hombre te ha hecho esta maldición, ¿sí? Cosa diabólica, rituales malignos para que verdaderamente esté así, tu esposa así, ¿sí? Vladimiro, este hombre peleaste con él, tuviste un juicio, se juró vengarse y mira cómo está. Quiero que inmediatamente me lo traigas a tu esposa, yo la voy a curar. Hoy estoy curando cualquier enfermedad rara e incurable. Tráigame a ese enfermo. ¿Sí? Todos los días tengo llamadas de Chimbote, tengo llamadas de Trujillo, tengo llamadas de Otuzco, tengo llamadas de allá de Huaraz, llamadas allá en Huarmey, allá llamadas en Ica, en Arequipa. Nítidamente no se escucha. ¿Sí? Todos los días tengo cantidad de llamadas. Personas que a veces me dicen, por favor, necesito que me haga un ritual. Mi esposa me ha dejado, mi esposa me ha abandonado. Ayúdeme, por favor. Me hacen una consulta, me depositan lo que yo cobro de mi consulta y les hago un ritual. tanto cuesta, deposítame, me mandan a través del WhatsApp los datos de la chica, de la esposa, y yo les hago ese ritual. ¿Okay? Me hacen una videollamada y comenzamos a trabajar toda la noche. ¿Sí? Increíble, maravilloso, extraordinario. Quiero que me traigas a tu esposa, yo la voy a curar. Este hombre, Vladimiro, la tiene así a tu esposa. Están enviando cantidad de mensajes. Increíble. Extraordinario. Mi madre está muy enferma, muy delicada. Ayúdeme, por favor. ¿Cuál es la enfermedad de nuestra madre? Estamos desesperados. Queremos saber la salud de nuestra madre, ya que ella cada día se siente muy mal, no quiere comer. Estamos desesperados. Ayúdeme. Muchas gracias. ¿Sí? Muchas gracias, señor Simón. Tu madre está muy mal. ¿Sí? Ella tiene 76 años de vida. Hace año y medio que está mal. Todo su estómago se le hincha. Es tu madre. Tu madre Sarita, la escribe la fecha de nacimiento de ella. Y lo que ella viene sufriendo es una fuerte maldición. Por parte de esta mujer, su propia sobrina. ¿Sí? Tu madre tenía un negocio. Ahí en ese negocio, donde ella vendía, donde venía su restaurante, estuvo trabajando a esa sobrina, pero esta sobrina le estuvo robando un dinero. Esta sobrina, tu madre la botó. Se juró vengarse. Le brindó, le abrió las puertas de su casa como una hija. Tenía una confianza única y mira cómo le fue a pagar esta mujer. ¿Sí? Esta mujer, Ángela, le ha hecho esta cosa maligna a tu madre. Quiero que inmediatamente me la traigas, yo la voy a curar, yo le voy a arrancar esta cosa maligna. Inmediatamente tráemela. Las cosas se solucionan en mi casa.
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0: Hace dos días me vino un señor de allá del lado de Yurimagua. Por favor, ayúdeme, le traigo a mi esposa porque está muy mal. Viene sufriendo unos sangrados y un dolor insoportable al vientre. Me dicen que es un tumor. He escuchado el programa, confío en usted, porque mi esposa de un momento a otro se puso mal, tuvo unos desmayos, todo su pelo se le cayó. ¿Este señor vino de acá? Mande su mensaje, pero personas que tengan bastante confianza, ¿ok? Si se trata de ayudar, yo te ayudo. Hay personas que vienen desde lejos, desde Cajamarca, desde Chota. Hace dos días me vino un señor desde Cajamarca, Selendí, me trajo a su hija. Estaba mal, esta muchacha venía sufriendo unos dolores insoportables a los huesos. 22 años de vida y paralítica, imagínense. 22 años de vida, joven. Este hombre era ganadero. Yo me he recorrido un montón de lugares, pero mi hija sigue mal, mal. Cada día que pasa mi hija no quiere ni comer, se está secando más. Al momento que me la trajo, este hombre vino en una camioneta, una Hilux, llegó con sus hijos, les hice ver la maldición, la magia negra, salieron esos espíritus malignos, estas cosas diabólicas, estas brujerías, se sorprendió su padre. ¿Ok? El día de hoy, desde muy tempranas horas, realizamos increíbles curaciones, curamos cualquier cuerpo enfermo, cualquier cuerpo que vino con enfermedades, dolores insoportables. ¿Okay? Vino también un señor, me trajo a su hija de 34 años de vida y esta muchacha estaba mal, estaba cayéndole todo su cabello. Una muchacha profesional y me dice su padre, mira mija cómo su cabello se le ha caído. Todo su pelo se le ha caído, esta muchacha sus cejas se le caían, le salían unas manchas en su cuerpo. Y le hace esta cosa maligna a su propia amiga por ser. Tenía una relación con un hombre también profesional, un hombre ingeniero, y esta amiga, en toda la envidia, le hace esta maldición. Una fotografía se la tenían velando por el lado de Choto. Le expulsé esta cosa maligna, esta muchacha se fue contenta. Me dice, me ha pasado esta picazón, a cuenta que tenía que cogerme algo para rascarme, todo mi cuerpo me picaba hasta que me lastimaba.
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0: 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A partir de estos momentos, usted está ingresando al auténtico mundo de la medicina natural. Sean bienvenidos todos y cada uno de ustedes en su programa de medicina natural Madre Tierra, sembrando amor y vida, vida,
1: vida. Muy buenos días a todas las personas que en este momento ya nos escuchan. Una vez más, un día más, en su programa de Medicina Natural Madre Tierra, a través de estas poderosas emisoras, Radio Superfiesta 102.1 FM, Radio Estación Andina 100.3 FM, llegando a cada uno de ustedes, y a la vez agradecer a todas las personas que día tras día llega a nuestro consultorio de Madre Tierra, que siempre estamos haciendo consultas, terapias, masajes, acupuntura, quiropraxia, tratamientos que van de la mano con la naturaleza. Y a la vez también agradecer al Dios Todopoderoso, Creador del cielo y de la tierra, al Divino Maestro Jesús, a todas las personas que llegan día tras día a nuestro consultorio. Mi nombre es Magno Malpaso, naturópata, naturista, especialista en la medicina natural. Y hoy día vamos a hablar un tema muy importante, un tema muy fundamental, ya que muchas personas, tanto jóvenes, personas adultas o personas de tercera edad, tienen este problema que afectan a la población. Si nosotros no tratamos en su debido momento, este problema puede complicarse, puede agravarse. Para ello, hoy día vamos a hablar sobre lo que es la gastritis aguda, la gastritis crónica, las úlceras estomacales, las causas, los signos y síntomas, las complicaciones y el tratamiento natural. ¿Cómo podemos conllevar un tratamiento adecuado? Bueno, la gastritis. ¿Qué es la gastritis? Muchas personas se preguntarán, dirán, pues, ¿qué es la gastritis? Pues la gastritis es la inflamación de la mucosa gástrica. Quiere decir que nuestro estómago está compuesto de varias capas, lo que es la mucosa, submucosa, tejidos y músculos. En este caso, la parte mucosa de nuestro estómago se irrita, se inflama. A eso se le llama la gastritis. Pero hay varios tipos de gastritis. Gastritis aguda, gastritis crónica o úlceras estomacales. Por eso, cuando una persona tiene gastritis aguda, en gastritis aguda vamos a sentir algún ardor, dolor o quemazón en la boca del estómago, pero es pasajero. El dolor, el ardor es pasajero, pero si nosotros no tratamos en su debido momento ese problema de gastritis aguda, vamos a tener lo que es gastritis crónica. Y la gastritis crónica ya es un problema más grave, donde los problemas se complican más, donde los signos y síntomas son más agresivos, que se puede decir. Cuando una persona va a sentir ese ardor, dolor, quemazón, es más permanente y es más progresivo. Pero también hay personas ya que nosotros no nos cuidamos, ya descuidamos de la gastritis aguda, de la gastritis crónica, vamos a tener úlceras estomacales. Cuando ya hablamos ya úlceras estomacales, estamos hablando ya de una herida, de una llaga, donde cualquier cosa, cualquier comida va a llegar como una herida. Y si nosotros también no tratamos en su debido momento ese problema de úlceras estomacales, vamos a tener ya consecuencias como lo que es tumor o cáncer en el estómago. Para ello es importante también conocer cuáles son las causas del por qué una persona sufre gastritis. Eso tenemos que entender, comprender. Si nosotros no conocemos la causa, también no se puede hacer un tratamiento sin conocer la causa, ¿no? Los cuales, una de las causas principales de la gastritis es, por ejemplo, el Helicobacter, ya una bacteria que va a producir inflamaciones, irritaciones en nuestro cuerpo. Otra de las causas es el exceso consumo, que muchas personas ya sabemos, el alcohol que va irritando, que va inflamando, quemando a la mucosa gástrica, que va produciendo inflamaciones e irritaciones. También otra de las causas es el exceso consumo de los fármacos, los medicamentos como son los antibióticos, que también irritan, inflaman y producen irritaciones, y que va a producir a futuro lo que es, en este caso, puede llegar a tener cáncer una persona. Otra de las causas es que nosotros a veces, cuando nosotros comemos nuestros alimentos, no estamos comiendo en un horario adecuado, ¿ya? Estamos desayunando a veces las 9 de la mañana, 10 de la mañana, estamos almorzando las 3 a 4 de la tarde, entonces ese no es el horario adecuado, porque muchas personas estamos mal acostumbrados a eso. Eso también nos va a conllevar tener gastritis a futuro. O cuando comemos alimentos muy rápidamente, sin masticar bien, ya eso también va a producir lo que es la indigestión en nuestro cuerpo, y eso a futuro va a traer gastritis. O cuando comemos comidas muy calientes o comidas muy frías, también es una de las causas principales para que la persona pueda tener gastritis. O cuando la persona está con problema de estrés, preocupaciones, tensiones, angustias, eso hace que el cuerpo produzca una sustancia llamada adrenalina, y eso hace que nosotros tengamos, por ejemplo, el corazón acelera más respiración y otras cosas que va a ocasionar también problemas de la gastritis. Por eso es importante el cuidado adecuado de este órgano tan importante, de este aparato digestivo, en este caso lo que es el estómago. Si nosotros nos cuidamos, pues así por así nomás no vamos a tener gastritis. Hay que tener en cuenta esto. Pero también los signos y síntomas más comunes de la gastritis, ya sea gastritis aguda, ya sea gastritis crónica o úlceras estomacales, es mayormente el ardor, el dolor, el quemazón que muchas personas vamos a sentir, ya según ya la gravedad, como de antes se ha dicho. Depende de la gastritis aguda, gastritis crónica o úlceras estomacales, dependiendo de eso es la gravedad de los signos y síntomas. Pero si nosotros no nos cuidamos, si nosotros lo tomamos por alto, este problema, esta enfermedad, también va a haber complicaciones graves, que es el cáncer al estómago. Muchas personas que han tenido cáncer al estómago son personas que anteriormente no se han cuidado de lo que es problema gástrico. Personas que han tenido gastritis aguda no se han tratado. Personas que han tenido gastritis crónica no se han tratado. Personas que tienen úlceras estomacales no se han tratado. Y al final, ¿qué produce? Cáncer al estómago. No hay dos. Uno tiene que cuidar eso. Uno tiene que cuidar su cuerpo, alimentarse y buscar alternativas, formas, maneras de poder ayudar, ¿no? Entonces, para ello, nosotros siempre estamos para poder orientar, mejorar su salud integral y así pues restablecer la salud. Por eso nosotros siempre estamos trabajando, siempre estamos haciendo consultas. 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Y bueno, seguimos hablando sobre lo que es este problema de la gastritis que muchas personas sufren. Muchas personas buscan salud integral, van a los médicos, en los hospitales, en las clínicas. Sus problemas se van complicándose, sus problemas se van agravándose y eso tenemos que cuidar. Eso tenemos que utilizar o hacer tratamientos adecuados a través de las plantas medicinales. Plantas naturales que están al alcance de todos y cada uno de ustedes, que está al alcance de cada uno de todas las personas que desean mejorar su vida y su salud integral. Para ello, para estos casos, para que una persona no tenga ese problema de gastritis, úlceras estomacales, el Centro Integral de Productos Naturales Madre Tierra cuenta pues con un tratamiento adecuado, con un tratamiento integral, utilizando sabiamente las plantas medicinales, los agentes naturales como el agua, el sol, la tierra y los insuperables productos naturales Madre Tierra, que son productos elaborados de las plantas medicinales, de las plantas de la costa, sierra y selva, para que nosotros de esta manera podamos solucionar, podamos mejorar este problema de la gastritis. ¿Y de qué manera, usted dirá, pero de qué manera podemos hacer un tratamiento? Usted que estará con ese ardor, dolor, quemazón, ese problema de gastritis que usted le agobia, que usted está totalmente grave, pues hay plantas medicinales, plantas naturales de la madre tierra, de la Pachamama. Y estas plantas medicinales son plantas que van a mejorar, que van a solucionar. Usted dirá, pero ¿cuáles son estas plantas medicinales? Escuche por favor, todas las personas que tienen gastritis aguda, gastritis crónica, úlceras estomacales, se requiere plantas medicinales que sean cicatrizantes, desinflamantes, que bajan esa inflamación, esa irritación, que cicatrice esa herida que usted tiene en el estómago. ¿Y cuáles son esas plantas? Tenemos lo que es el cola de caballo. El cola de caballo es una planta medicinal que cicatriza todo tipo de heridas internas, externas, en este caso el problema de la gastritis. La penca de tuna o palete de tuna. Se tiene que, esta planta, esa hoja es excelente también para heridas. Es refrescante, desinflamante, cicatrizante. Aparte de estas plantas, también tenemos lo que es chupasangre. Muchas personas conocen esta planta tan maravilloso, tan importante, tan fundamental. El chupasangre también es cicatrizante. Yantén es una planta excelente. La linaza. La linaza, es una planta pero poderosísima. Pues también la cebada semitostada, ¿no? Entonces, estas plantas son plantas que realmente van a mejorar, van a cicatrizar, desinflamar, bajar esa inflamación, ese ardor, dolor en la boca, el estómago. Estas plantas se tienen que tomar una taza media hora antes de las comidas y también mejora pues en las tardes usted puede consumir uno o dos veces al día. Hay que consumir por lo menos unos 15 a 20 días. Excelente, buenazo, poderoso para las personas que tienen problemas de gastritis. Aparte de estas plantas, también es importante, usted por ejemplo puede coger una papa mediana, lo raes con rallador, exprime su jugo en un cuarto de vaso con agua tibia más dos claras de huevo. Eso usted lo mezcla y eso puede tomar en ayunas. Excelente para problemas de gastritis. Usted puede consumir la sábila. La sábila también es excelente, gel de sábila. Es desinflamante, cicatrizante. En caso de frutas, toda persona que tiene gastritis, yo les recomiendo que solamente consuman papaya o la sandía. Porque la papaya o la sandía también son pues desinflamantes, cicatrizantes para estos casos. Y eso nos va ayudando. Eso nos va a ir solucionando, mejorando los problemas de la gastritis que muchas personas tienen. Pero también es importante el cuidado de nuestra alimentación. Si ya tenemos gastritis, ya tenemos úlceras, el médico ya nos detectó, también es importante cuidar en la alimentación, de no consumo del alcohol, la cerveza, de no, pues, comer los alimentos en su debido momento, no consumir, por ejemplo, sustancias tóxicas, todo eso, y eso también nos va a mejorar y solucionar también los problemas de la gastritis. 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Y no es la primera vez que yo hablo de gastritis. Yo he hecho tratamientos también para problemas de gastritis, úlceras estomacales, y para ello estos productos hemos utilizado más de 10 años y nos han dado resultados maravillosos, resultados tan sorprendentes para estos casos. Estamos hablando de este producto llamado lo que es la dolomita. Ya es un producto natural que se tiene que tomar una cucharadita en medio vaso con agua tibia, media hora antes de las comidas, o de media hora después también puede consumir, no hay ningún problema. 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Tanto los productos naturales, tanto las plantas medicinales y algunas frutas que hemos indicado y la buena alimentación, este problema de gastritis, ese problema que usted tiene años y años y años, se va a mejorar, se va a solucionar. Usted va a tener un resultado increíble, un resultado maravilloso, fundamental. Usted se va a quedar sorprendido. El médico, después de 15 a 20 días, a un mes, dependiendo de su gravedad, puede sacar su ecografía y verá. Y el mismo cuerpo te va avisando. El mismo cuerpo te va dando, pues, dar conocer cómo te encuentres, cómo se siente. ¿Ya? 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
1: Muy bien, así es, estos productos naturales son productos auténticos, especialmente para problemas de la gastritis. 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Muy bien. Estos productos naturales son productos especialmente para problemas de gastritis. Y por lo tanto, usted cuando tome estos productos, las plantas medicinales que hemos mencionado y un conjunto de tratamiento, tanto los productos naturales, tanto las plantas medicinales, todo un conjunto, hace maravillas a nuestro organismo. Pero también usted puede enviar sus mensajes, hacer cualquier consulta, cualquier pregunta o cualquier duda. Estamos para poder ayudar. Usted sufre de gastritis, está sufriendo de descensos vaginales, quistes, tumores, miomas, diabetes, colesterol, triglicéridos, hígado graso, presión alta. Estamos para poder ayudar y en estos momentos, pocos minutos que nos quedan, podemos responder, podemos ayudar y solucionar sus problemas. Hay personas que tienen problemas, por ejemplo, de artritis, ¿no? 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Ya ven, ya, a ver, ¿qué mensajes pueden llegar? A ver, vamos a ver. Esas personas que tienen problemas articulares, ¿no? Problemas que están afectando a su salud. 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Ya, vamos a ver. Y mientras que están enviando mensajes, vamos a dar a conocer de que muchas personas tienen problemas de... También para algunos tienen problemas, mujeres que tienen descensos vaginales, algunos tienen problemas de varones que tienen inflamación la próstata, también sí se puede tratar. Se hace tratamiento adecuado, se hace tratamiento integral, un tratamiento holístico, y eso nos va a ir mejorando, eso nos va a ir solucionando a usted y a todas las personas que tienen problemas en la salud. ¿Ya? Acá tenemos un mensaje, creo. Vamos a ver. ¿Ya? Tenemos un mensaje. Ahora vamos, acá nos llegó. Acá dice, doctor, muy buenos días. Una consultita. Tengo una hija de 19 años y tiene siempre dolores menstruales. Cada vez que baja la menstruación le duele y a la vez su menstruación se atrasa, ¿no? Entonces, usted, ¿cómo podemos solucionar eso? Mira, mamita linda, su hija de 19 años, eso tiene que ver bastante con problemas de los ovarios, ¿ya? Entonces, para ello, su hijita, que tome plantas medicinales como ajenjo, hinojo, flor de retama, el apio, el orégano, la canela, la cancha al agua y la manayupa. Estas plantas que tome como agua de tiempo. Eso le va a ayudar, eso le va a mejorar y eso va a solucionar los dolores menstruales. 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Excelente. Y no solamente para dolores menstruales, damas que tienen descensos vaginales, damas que tienen quistes, tumores, miomas, para todos estos casos, estos productos naturales son excelentes, buenazos, poderosos, que le va a ayudar, que le va a mejorar, solucionar este problema que su hijita tiene. 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
1: 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Y estamos hablando, también hemos hablado sobre lo que es ese problema de la gastritis, ¿no? Muchas personas sufren, hasta personas jóvenes, jovencitas, ya con ese problema de la gastritis. Señores y señoras, yo le digo una cosa, sí se puede solucionar los problemas de la gastritis. Para ello, usted mamita, usted señora, señorita, que está cansado ya, que con ese ardor, dolor, quemazón, ha tomado pastillas, ha ido en hospitales, clínicas, su problema sigue la misma, simple y llanamente, visite a nuestro consultorio de Madre Tierra.

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Así es que, señores, señoras y señores,

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¡Eso! ¡Hola, hola! ¿Cómo estamos? Muy buenos días, buenos días, buenos días. Santita Silvano te saluda desde Radio Superfiesta. Estamos iniciando una semana más de labores. Fecha 13 de julio, año 2026. Muy buenos días, buenos días, buenos días. Bienvenidos. Hasta las 10:30 de la mañana me quedo. ¡Ah! ¡Bienvenidos!

0: maravilla empezar el programa con lo mejor de nuestra música. Ancashina, 93 años, gorrión andino. Un día 10 de julio nació uno de los hijos ilustres del cancionero ancashino. El gran gorrión andino dejó pues un mensaje en sus canciones para Carhuaz, para Caraz, para Yungay, el hermoso callejón de Huaylas. Decía: a ti te canto con toda mi alegría. El departamento de Ancash vería pues nacer a un artista que, pese a los años y pese a tantas trascendencias y generaciones, sigue intacta a través de su música. Don Leoncio Giraldo Gamarra, más conocida como Gorrión Andino, un 10 de julio del año de 1933, en la provincia de Carhuaz, distrito de Anta, había nacido pues un hombre con una voz prodigiosa, fina, melodiosa, que se consagró con los músicos que le escoltaron en el gigante conjunto Los Jilgueros del Hualcán, también Brisas del Huáscara, ¿no? Nunca es tarde para reconocer y compartir con nuestros oyentes toda la música que nos dejó pues el gran gorrión andino. 10 de julio, el día viernes, fue la fecha de su nacimiento, pero nosotros vamos a compartir unas cuantas canciones más en este espacio. Gracias, Dios, por este nuevo y gran día. Estoy agradecida. Hemos despertado con gratitud por la bendición de Dios. ¡Feliz lunes para todos!
1: A los rayos.

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1: Nos vamos o no, don Pacheco Quintero, pero al rato.

0: 10 de la mañana con ya casi, Dios mío, 30 minutos. O sea, qué rápido, ya media hora se va pasando. El tiempo hoy en día, pues, no dura, ¿no? Se pasa al toque, el tiempo es, veloz en estos tiempos. No hacemos nada y el tiempo pasa y pasa y pasa y pasa. 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Hablando de la orquesta Chincha Iguasi del Perú, nos escribe el señor Miguel Mejía Maguiña y nos dice: estoy a full sintonía de Radio Superfiesta con la música de Chincha Iguasi, dice mi amiga Santa Silvano. Nos van reclamando música de Chincha Iguasi del Perú. 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La gran banda Imperio Musical Perú, nuestros amigos don Alejandro Picón, George Picón, saludos a la distancia. Están ellos pues por el norte, saludos cordiales, ¿ah? Sin embargo, pues cuando se lleva esa por las venas lo que es la música y prontito ellos prometen retomar el trabajo musical y estar otra vez por aquí con su gran banda Imperio Musical, la gran banda Imperio Musical Perú, don Alejandro Picón y George Picón. 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

0: Cintia me gusta más.
1: Qué bueno.
0: Con gusto, muchachos.

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0: gracias por la sintonía que nos regalan, que nos prestan a esta hora de la mañana en los diferentes barrios, en los diferentes puntos de nuestra ciudad de Huaraz, del distrito de Independencia. Estamos en el mes de aniversario, ¿eh? Es lunes 13 de julio, faltan 12 días para el día central de aniversario de creación política de nuestra provincia de Huaraz. Estaremos conmemorando y celebrando los 169 aniversario de creación política de nuestra provincia. 12 días para la fecha central. Qué rápido se pasan los días. Estaremos también el 28 rindiéndole el homenaje a nuestro querido Perú. Voy con la música del centro de nuestra querida patria, porque la música pues nos alivia, nos enriquece el alma, la música nos deleita, nos alegra, y en todos los estilos. Ahora nos vamos imaginariamente por toda la región, Junín, por Cerro de Pasco, nos vamos pues por el centro de nuestro querido Perú, de nuestro amado Perú, en estos pues también 205 años de independencia nacional.
1: ¡Qué chévere!
2: Solo les encargo a mis mejores que el día que yo muera me acompañen con grandes orquestas hacia mi tumba. 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
3: La pura verdad, Yandú, la

casi 5 minutitos van a ser ya 10 de la mañana. Nuestro programa va hasta las 10:30. Señor Miguel Mejía Maguiña, ya va su pedido en el siguiente bloque. 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La gran banda Imperio Musical Perú, nuestros amigos don Alejandro Picón, George Picón, están ellos tomándose una pausa, pero prontito van a estar retornando a nuestra ciudad de Huaraz para poder retomar pues su trabajo musical. La gran banda Imperio Musical Perú, don Alejandro Picón, George Picón, muchas gracias. 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

los últimos 15 minutos, porque son ya 10 y 15. Dios mío, qué tanto dura la publicidad. 10 con 15 minutos con 43 segundos. O sea, qué rápido. Los últimos minutos de tu programa.

viene el pedido del señor Miguel Mejía. Estamos a 13 de julio para toda la gente que hoy está de cumpleaños. La gente que nació un 13 de julio de todos los tiempos, ¿ah? Así como dice el señor Rogato Zavala. Felicidades. Lunes, empezamos con el pie derecho, ¿sí o no? Al señor César Flores, que nos llame, por favor, ¿ah? ¿Eh?

0: ¡Sigue bailando!
1: Ya no quiero verlo más.
0: En el bajo de
1: ya no más. ¿Ah?
0: Ángel Espinosa.
1: A ese traicionero. Eso.
0: Tradición.
1: Hay un texto que, bueno, pues sin querer queriendo, de repente por ahí empezamos a escribir en nuestras redes, empezamos pues a publicar y por ahí pues los mensajitos solitos, ¿ah? Solitos se hacen así. Y acá hay uno que yo les voy a compartir, ¿ah? Yo voy con este texto, ¿qué se podría decir? Me identifico con este texto que yo les voy a compartir, ¿ya? A ver, aquí dice, es el tiempo que como arte de magia te sana, te reconstruye, te reinventa y te libera. Así es que confiemos siempre en el tiempo que pone cada cosa en su lugar.

0: dale, que dale, goce, que goce. Don Nemesio Macedo Rosales nos llamó, mis disculpas. Saludos para Don Nemesio Macedo Rosales, nuestro fiel oyente y fiel seguidor también por nuestras redes. Nuestro fan destacado, ¿eh? Don Nemesio Macedo Rosales tiene la insignia como fans número uno, fans destacado, ¿no? De nuestra cuenta Santa Silvano en las redes, ¿eh? Eso, allí nomás para su esposa Doña Albina Inti Celestino. Nosotros estamos en el último piso aquí, en este edificio. Donde está pues tu radio superfiesta y llega pues cada cosa a nuestra, ¿no? Cada cosa, el aroma de están tostando la cancha, por ahí están pues friendo el pescado. Por ahí también sentimos el aderezo de un rico, no sé si es picante de cuy o es pollo.cuy, pero por ahí, ¿ah? El aroma que llega hasta nuestro olfato.
1: En la dirección.
0: Eso. Unas cosas que cocinamos y son escandalosas, pues, ¿no? Como la rica cancha que por ahí van tostando. Qué rico. 10 de la mañana con 26 minutos para la gente que cocina temprano, ¿eh? El almuerzo, muy bien. Para mi gente que está pues en las redes, muy bien. 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La gran banda Imperio Musical Perú, nuestros amigos el señor Alejandro Picón, George Picón, nos atienden, ¿eh? Al 988-2382-22-932-688-73. Prontito están retomando el trabajo musical. 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Gracias, llegó José Antonio, los dejamos.
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Hola, ¿qué tal? ¿Cómo están? Muy buenos días, buenos días, buenos días, buenos días. Muy buenos días. A todos los oyentes, que también ya a estas horas ya de la mañana, ya como todos los días, ya nos van ya sintonizando en los 102.1 FM. Y como todos los días, ya nos encontramos ya en cabinas de la radio. Estamos también ya bien instaladitos, ya para quedarnos ya rumbo hasta las 12 del mediodía, ¿no? ¡Excelente día! Bueno, te prometo que lo vamos a pasar muy bien, ¿eh? Porque el día de hoy tengo un buen cargamento de buena música en lo que es el género folclor, lo que es también género de la cumbia. Mi nombre es José Antonio. Ya que ya me quedo ya para presentarte el programa de todos los días. Presentamos de 10 y 30 hasta las 2 del mediodía. Presentamos fiesta musical. Bienvenidos. Muy buenos días. Buenos días también a la gente comerciante. Para usted que está también en la oficina, en el trabajo. ¿Dónde más? Ahí en la chamba, en la chamba, en la chamba. La rutina de todos los días. Bienvenidos. Buenos días.

0: 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Bueno, ¿qué tal dúo? Impresionante. Falta un beso, es... La voz de Davis Orozco.
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0: Ahí también estaba la voz de Yasmín Pinedo. Échame la culpa. Aunque no tenga la culpa.

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0: 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Vamos también a seguir también compartiendo también ya la mejor música de estas horas ya de la mañana. Vamos a ir también con lo mejor de la música. Lo mejor de la música tropical andina. Felices fiestas patrias, Perú. Feliz aniversario a nuestra hermosa ciudad de Huaraz. Ya se viene la serenata. Ya se viene también ya el día central. ¡Que viva, que viva! ¡Que viva nuestro querido Huaraz!

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0: Bueno, atención, vamos también retirando también los saluditos para nuestros amigos de Comercial ¿Música? 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Un saludito para Waldir Silvestre, para la familia Silvestre Rodríguez. Ahí está también la gente bonita de la Cordillera Negra.
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0: Bueno, hay muchos pueblitos, hay muchos pueblitos que tenemos también en la Cordillera Negra, en la Cordillera Blanca. Bueno, ahí también nos van a sintonizando. De igual manera también nuestros amigos también choferes, ¿no? Ahí viene también ya trabajando. Ahí en la línea, ¿no? Bueno, tenemos muchas líneas de transporte que van a los diferentes puntos de nuestro querido Huaraz. Bueno, por ahí vamos también a presentando también una cancioncita con la reina de la cervecita, Florcita Pileña, una canción bastante sonada. Bueno, por ahí también hay mucha gente que usa también de las canciones de Flor Pileña, ¿no? La reina de la cervecita. Vamos también presentando este lindo tema musical. Estamos hasta las 12 del mediodía con la mejor música. Escucha.

0: ¿Dónde está la hinchada de la reina de la cervecita? Florcita Pileña. Bueno, qué lindo tema musical, ¿no? ¿Quieres tapar el cielo con un solo dedo? Así más o menos. Bueno, atención, estamos también ya finalizando ya nuestra primera media hora de...
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0: Con esta canción nos vamos a una brevísima pausa. Después de la pausa vamos a retornar ya con nuestra siguiente hora de programa. José Antonio te acompaña hasta las 12 del mediodía. A las 12 del mediodía y está también por cabinas de la radio el periodista Fan Sánchez. Se viene con mucha información, con muchas noticias, novedades, en fin. Pausa, retornamos.
2: Chiquita.

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0: ¡Bravo! ¡Bravísimo! ¡Bravísimo! Atención, después de la pausa publicitaria, estamos también ya de retorno, ya para dar inicio también a nuestra siguiente hora de programa. Atención, estamos de lunes a viernes a partir de las 10 y 30 de la mañana hasta las 12 del mediodía.
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0: país. Seguimos también con la buena música. Es el turno para presentar también a otra artista pionera en lo que es la música folclórica. Ella se llama Yasmín Matos.
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0: Somos la radio del folclore y la cumbia. Escucha esa linda canción.

Atención, tenemos también saluditos a estas horas ya de la mañanita. Vamos también enviando un saludito para la familia Silvestre Rodríguez. Un saludito también para Waldir Silvestre, como siempre también trabajando ahí en el emprendimiento. Ay, ay, ay. Vamos también a presentar también lo mejor de DJ Roy Perú. Prontito, muy pronto se viene Andes Fest, segunda edición 2026. Se viene el primer festival en Fiestas Patrias. Ya se viene ya la fecha, la hora. ¿Qué más? La presentación de los mejores grupos rockeros, también la presentación también de los mejores DJs que tenemos aquí en Huaraz. Será un concierto inolvidable. A prepararse, mi gente linda de Huaraz. Así que en Fiestas Patrias, en el aniversario de Huaraz, hay novedades.

0: ¡Hasta qué chévere, hon!
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0: Bueno, saludos cordiales también para todos los amigos conductores, choferes, cobradores, ya de las diferentes líneas de transporte que tenemos aquí en Huaraz, ¿no? Tenemos cualquier cantidad de líneas de transporte. Saludos para ustedes, muchachos. Seguramente ahí trabajando, chambeando, ¿no? Escuchándonos estas horas ya de la mañana. Bueno, ya estamos también ya con nuestro fondito característico del programa Fiesta Musical. A través de Radio Super Fiesta, José Antonio y su programa Fiesta Musical. Vamos también, atención, vamos también a cumplir también con el agradecimiento a nuestras firmas comerciales. 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

0: Bueno, antes de proseguir también con nuestro programa, vamos también a ir con este comunicado. 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
0: Bueno, amiga, hasta ahí nomás también con el agradecimiento también a nuestras firmas comerciales. Seguimos con nuestro programa. Hasta las 12 del mediodía.
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0: Saludo también para la gente bonita del barrio de Pedregal. Billón alto, billón bajo también, ¿no? Ahí está también la gente chévere del barrio de Belén, Alalaj Belén, San Francisco. También el barrio tradicional de José Olaya. Y la gente también de los diferentes caseríos, centros poblados. Bueno, hay algunos también que nos sintonizan también a través de la página web, ¿no? www.radiosuperfiestafm.com.
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0: Lo mejor de Cantaritos de Oro.

¡Epa, epa! Lo mejor del DJ Roy Perú. Folclore andino. Bueno, qué lindo tema musical, ¿no? Malpaso. Bueno, amiga, atención, señoras y señores, de esta manera finalizamos ya de nuestro programa del día de hoy. Nos tenemos que retirar porque ya se viene ya el siguiente programa. Ya se viene ya el periodista Juan Sánchez Oliva. Se viene también con mucha información, ahí con las noticias. José Antonio te dice gracias. Nos reencontramos el día de mañana a las 10:30 de la mañana. Hasta 10.

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1: 12 y 28.

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10: 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Entonces yo ese saco lo botaba, pues, como estaba sin amarrar. Pero yo no sé, no me pasaba nada por ahí, le botaba ahí en la esquina, lo dejaba para que lo lleve. Y entonces, de la noche a la mañana, mi negocio de lo que estaba yo surgiendo, estaba bien, estaba tranquilo y me comenzó a decaerse, ya la gente no llegaba. Y como, no sé lo que pasó, que ya en mi casa todo mi vida ya como que la familia estaba aburrida aparte ya. Y entonces yo no sabía qué hacer una vez porque ya me llevaba las cuentas, todo, impuestos, todo. Y entonces yo un día en mi cuarto solo ya medio loco ya, me puse a escuchar la radio así sin querer y lo escuchaba. Y entonces escuchaba que daban sus testimonios varias personas, entonces yo me iba a visitar, a contarle mi casa, a ver qué puede ser, pues. y entonces me leyó las cartas y me hizo ver que me habían hecho, que yo había cogido un mal. Y era muy verdad, porque yo había cogido un saco, pues le conté, y me dijo que eso había sido un daño que estaba hecho para mí, para que yo decaiga en los negocios. Y entonces me ha hecho unos baños de desfallecimiento, todo, me ha dado unos amuletos, una limpia, y me ha hecho los negocios. ¿Para qué? Los dos primeros días nomás la gente comenzaba a llegar, y ahorita ya he puesto otro negocio. Ahorita estoy tranquilo y ahorita yo estoy bien agradecido, tanto así que yo siempre la visita a dejarle algunos recuerdos, como yo soy una persona que para viajando. Bueno, lo que yo le quiero decir a toda la gente es que visiten. Yo sé que todos tienen manos que tienen un don. Me ha curado, me ha sanado en esos mal que yo he tenido. Ahorita me siento un hombre positivo, todo. Yo les digo infinitamente que ustedes vengan. Acá todo prácticamente es verdad acá. Yo me quedo asombrado acá de lo que me han hecho.
11: Vengo de esta oportunidad trayendo un hijo que está bien mal de salud. Ya que acá yo he tenido la suerte de poder encontrar mi mejoría cuando mis hijos me han traído bien mal. Entonces ahora yo vengo como darle las gracias a ustedes, que aquí es el único sitio que he podido encontrar toda mi mejoría. 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Y vengo como a dar las gracias, como traerle también un presente que ustedes lo merecen, también venir con algo, un presente para ustedes.
2: Nos encontramos aquí en nuestro consultorio en Trujillo y estamos con Cristian y con su mamá Olga. Ellos nos darán un testimonio de amor, fe y esperanza en estos momentos para que toda la audiencia pueda oír cómo llegó esta señora y cómo se encuentra en estos momentos el gran cambio de su vida. Cristian, cuéntanos, ¿cómo llegó tu madre?
12: Totalmente desorientada, desubicada, no se hallaba, no podía caminar bien, totalmente desconcertada.
2: Tú nos escuchaste a través de la radio. Cuéntanos, cuando nos escuchaste en la radio, ¿cuál fue tu sensación? ¿Qué es lo que te hizo venir a visitarnos aquí en Trujillo, aquí en Jesús de Nazaret?
12: La fe que tenía, ¿no? La fe que tenía, la esperanza que tengo, porque como yo le dije a mi mamá en su momento, de esa salimos porque salimos.
2: Escuchando el programa, ¿qué es lo primero que sentiste?
12: Me dio esperanza, me dio calma, me dio tranquilidad.
2: Bien. Hoy, ¿qué puedes hablarle a la audiencia? ¿Qué puedes decirle? ¿Qué cambio ves en tu madre? Porque el cambio ha sido notorio, es notorio de verla en estos momentos, cómo su vida ha cambiado totalmente. Tú, como hijo que vives con ella, que está a las 24 horas del día viéndola, observándola, escuchándola, ¿qué has visto?
12: El cambio es totalmente notorio, he visto una persona totalmente diferente, veo a mi madre totalmente diferente, es más, mucho más despierta, mucho más sensata, camina normalmente bien, y digo efectivamente, o sea, el cambio es abismal, está ella prácticamente a un 80-90% y va a dar mucho más.
2: ¿Qué podrías decirle a la audiencia acerca del brujo Zacarías? A veces, muchas veces las personas piensan que el brujo es el malo, pero ¿tú qué podrías decirles?
12: Que Zacarías es una persona de bien, ténganle mucha fe, porque es una persona que me está ayudando bastante. Él poco a poco se ha ido ganando mi confianza, es una persona que te da la tranquilidad para poder confiar en él, no te deja solo, siempre está pendiente en cada cosa. Y en lo que tú dices, está atrás, o sea, no te dejas solo en este tipo de cosas.
2: Bien. Olguita, coméntanos, ¿cómo te sientes en estos momentos?
13: En estos momentos me siento súper tranquila acá en compañía de mi hijo. Y la verdad, me siento tranquila, segura, protegida.
2: ¿Recuerdas hace unos días cómo llegaste? ¿Recuerdas cómo sentías el cuerpo pesado, cansado, agotado? De repente, sí.
14: te sentías ya sin ganas de vivir.
13: Ajá.
14: Creo que eran tus hijos quien te daban esa poquita de energía que necesitabas al menos para levantarte y acostarte, ¿es cierto?
13: Sí, es la verdad. Ellos nunca me dejaban. Mamá, tú tienes que salir de esto. Tú tienes que apoyarte. Nosotros te vamos a apoyar. No te vamos a dejar. No nos vamos a derrumbar ante nada, me decían mis hijos.
14: Bien. La fuerza, el poder ya de Zacarías es importante. Pero también es importante la fuerza de tus hijos, que es el complemento que tú siempre has necesitado y necesitas de aquí hacia adelante. ¿Qué le puedes decir a la gente que nos escucha en estos momentos?
13: Que tengan bastante fe en Zacarías, porque él, así como dice mi hijo, nunca nos abandona, siempre está ahí pendiente de todo. No, nunca nos dice, ya, bueno, acá termina todo. No, él dice, sigan y sigan y sigan, que de acá van a salir y van a salir bien.
14: Muchas gracias, Olga. Que Dios te bendiga.
15: Pásala, por favor.

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1: Y 38.

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1: ¿Y qué dice la gente, Pariacoto?
0: Yaután,
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1: Y bien, amados oyentes, queridos amigos de la sintonía, reciban el saludo amoroso y muy fraternal en nombre de Dios y a nombre de quien tiene el grato honor de dirigir y conducir este maravilloso programa, Secretos y Misterios Ancestrales del

0: ¿En cuántos hogares el día de hoy hay mucho sufrimiento, muchas lágrimas, separación? ¿En cuántos hogares el día de hoy, hermanos oyentes, ya no existe la palabra amor? Ya no existe la palabra felicidad. Eres víctima de un daño y te han separado de tu hogar. Te han separado de ahí de tu matrimonio, de ahí de tu casa. Te separaron de tu esposo, te separaron de la esposa. Los hijos por caminos equivocados. Porque existe la maldad, existe el daño. Yo soy el Taita Gabriel. Hermanos oyentes, ya estamos en este mes de junio, medio año de este año 2026. ¿Cómo avanzan los días, los meses, las semanas, los años, las semanas? Y usted está allí postrado en el lecho del dolor, sufriendo y derramando cuántas lágrimas en silencio. 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Le voy a brindar esa mano amiga. Le voy a brindar mis conocimientos, de mis sabidurías ancestrales. 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Usted que me está escuchando el programa, hermanos oyentes, yo le hago la invitación cordial a que alejes esa vida impedernida, a que usted encuentres la felicidad, puede decirla, la felicidad perdida. Por eso, hermanos, te voy a enseñar de mis grandes secretos, de mis grandes amuletos, de mis grandes florecimientos que a diario estoy haciendo en mi casa de curación, en mi casa de sanación, donde ahí decenas y decenas de personas llegan con lágrimas, derramando lágrimas, sufriendo, pero al salir, salen con una sonrisa flor de labios, dando un abrazo al Taita Gabriel, agradeciendo en nombre de Dios, agradeciendo y dando testimonios de todas mis curaciones, de todas mis limpias espirituales. Por eso, hermanos oyentes, no dejes pasar esta oportunidad. Visítame hoy, porque mañana puede ser demasiado tarde. Tampoco no esperes que todo esté en ruinas, que todo sea lágrimas, que tu negocio vaya decayendo poco a poco, que tus terrenos de cultivos ya no sean los mismos de antes, ya no produce como mucha gente dice. ¿Pero por qué? Porque existe el bien, existe el mal, existe lo que es la brujería, el daño. Hermanos oyentes, ya estamos en el mes de junio. Visítame. Ya estamos a medio año, hermanos oyentes, y quizás estás allí sufriendo, estás enfermo, que no puedes hacer nada, que trabajas y trabajas y el dinero se te va como sale en el agua, no puedes hacer ni una compra, quieres vivir, hermanos, totalmente fracasado. Fracasar no es morir. 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
1: Continuamos con el programa, hermanos oyentes, secretos y misterios ancestrales. Misterios y secretos ancestrales es un programa creado para el hombre, para aquella mujer que vive sufriendo, que estás derramando lágrimas en silencio, que lo que usted se ha proyectado hacer no lo has hecho realidad. 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No estoy solo, no estoy solo. Estoy acompañado de la curandera Calixta. 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
1: Me puedes enviar un mensaje de texto o agrégame al WhatsApp. Agrégame al WhatsApp al 945903788. Voy a dar respuesta rápidamente porque el tiempo en la radio es oro. El tiempo pasa rapidísimo. Voy a dar respuesta a mi hermana que lleva el nombre de Verónica. Escúchame bien. Me escribes con el signo de Tauro. Escúchame bien, hermanita linda. ¿Quieres que te hable con lo relacionado a tu pareja? Últimamente las cosas han cambiado de la noche a la mañana. Pero te voy a decir por qué. Porque hay una sombra y un mal viento que le han preparado para usted, para verla fracasada. No solamente en el negocio. Me cuentas, claro, que en tu negocio el año pasado las cosas se han empeorado. Ahora estás ya con el problema de tu casa, de tu hogar. Hermanita, yo quiero que usted me visite a la brevedad posible para hacer retornar a tu pareja, para hacer retornar a aquel hombre que juró ante el altar amarte, quererte, pero por culpa de un trabajo que le han hecho, que le han preparado, lo quieren ver a usted separada. No pierdas el amor de ese hombre, te ama, te quiere e incluso te lo ha dicho por muchas oportunidades, pero de la noche a la mañana él ha cambiado total. Yo quiero de que usted me visite, le estaré esperando, hermana Verónica. Mi única dirección ya la he mencionado. Otro mensaje del caballero que me pide no mencionar su nombre, pero las iniciales es WSS. Hermanito, yo sé que estás en sintonía del programa, escuchando allá. Y bueno, no me pides también que no te diga el distrito, me pides solo que te diga las iniciales. Escúchame bien, hermano, lo que he alcanzado a ver ahí en mi mesa de curación, que la enfermedad que tiene tu señora madre, que le duele demasiado las rodillas, que ella no puede caminar y que en la noche no puede dormir, es un daño que le han preparado. Ustedes tuvieron un juicio hace más de 2-3 años, ustedes lo ganaron, pero esta persona, en un acto de venganza, ha preparado este daño, esta maldad, y la quieren ver a tu madre postrada. La ha llevado a muchos lugares, pero yo quiero que usted tenga mucha fe, hermanito, de las iniciales WSS. 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
1: Seguimos con el programa misterios y secretos ancestrales. 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La palabra curandero, hermanos oyentes, el vocablo es curar, es sanar esa enfermedad que le han poseído por culpa de un trabajo, por culpa de un daño, por culpa de una brujería, de un hechizo que lo hace aquella persona que dice, hermanos, quererte, amarte, o que dice respetarte, o que dice ser tu amigo, tu vecino, tu compadre. No, señor, amigos no hay en la vida. 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
0: 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Muchas gracias.
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1: 2 y 35.

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no puede que sea demasiado tarde.

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3: Nosotros estamos acá para apoyar a la gente humilde. Yo mi solidaridad con usted por ser un medio tan democrático, por abrir las puertas al más necesitado, al más humilde, porque ellos necesitan de nosotros, ya que las autoridades nos cierran las puertas. Mis felicitaciones, señor Ángel, y adelante.
4: Para gente pobre no hay nada, para gente rico no más hay. A ver, yo manifiesto, señor periodista, yo vengo sobre el alcalde, nunca no me he acercado, pero así hoy sí me he acercado, porque ese perjuicio no se ha hecho. Pero ese nunca que no haga con gente pobre, ¿verdad? ¿Cómo ha entrado, señor periodista? Ustedes saben, sabrán cómo su candidato hizo que yo soy para gente pobre, dijo, pero nunca no ha sido así. Ningún alcalde no ha sido, tal vez sabrán si rateros, pero gente humilde nunca no nos ha robado de esa manera. Ahora, ¿cómo robo es eso? Se presentan Judas, como cargan algo también como Judas. Después, como al Señor lo castigaron, los chunchos igualitos se van riendo, alcanzando algo. Ese no es justo, señor periodista. Por eso yo con esa palabra me he acercado, pero ahora que se despierte el alcalde.
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1: A partir de estos momentos, damos inicio al programa con verdadero espíritu regionalista, Los Distritos y Provincias en Acción. Queda con ustedes el director, conductor del noticiero, el periodista Ángel Durán, con verdad y justicia.

Hola, hola, muy buenas tardes. Buenas tardes, Huaraz. Buenas tardes, Recuayay, Jachiquián Ocros. Buenas tardes, Carhuaz, Yungay, Caraz. Y en la zona de los Conchucos, muy buenas tardes, hermanas y hermanos de Antonio Raimondo y Yamellín, Huari, Chaca, San Luis, Piscobamba, Pomabamba, Siguas, Corongo, Pallasca. Buenas tardes, Chimbote, Casma, Guarmey. Abrazos a la distancia a toda la región Ancash, el Perú y el mundo entero. Gracias a Dios con ustedes. Gracias a Dios por permitirnos un día más de vida. Y con su bendición y su manto sagrado protector, iniciamos el noticiario Ángel Durán con Verdad y Justicia. Hoy lunes 13 de julio 2026. Se acaba

0: gobierno, se acaba el gobierno de Balcázar, presidente del Perú interino. Ya Keiko Fujimori se prepara para asumir el cargo el próximo 28 de julio. El equipo de transferencia de Keiko Fujimori pide al gobierno evitar nuevas designaciones a poco del cambio de mando. Así como lo escuchan, el equipo técnico de Keiko Fujimori se pronunció tras las nuevas designaciones en los ministerios de educación y el Ministerio de Trabajo. El responsable del equipo de transferencia de Keiko Fujimori, Marco Vinelli, ha pedido al Poder Ejecutivo evitar realizar nuevas designaciones, nombramientos, contrataciones y modificaciones de la estructura organizacional. La carta fue enviada al presidente José María Balcázar después de que su administración designara a los congresistas Jorge Martí Corena y Flavio Cruz como ministros de Educación y Trabajo respectivamente, y a pocos días del cambio de mando. Esta solicitud se formula en atención a los principios de buena administración, transparencia, colaboración institucional, continuidad del servicio público y responsabilidad en la gestión pública que deben orientar el proceso de transferencia, es lo que se lee de la comunicación. Bueno, Marco Vinelli, ¿no? Vinelli es el responsable del equipo de transferencia de Keiko Fujimori, pide evitar asumir compromisos administrativos o presupuestales. Vinelli también solicitó a la administración Balcázar no asumir compromisos administrativos o presupuestales extraordinarios, salvo aquellos que respondan a una obligación legal o mandato judicial. Equipo de transferencia de Keiko Fujimori pide al gobierno evitar nuevas designaciones a pocos días del cambio de mando. Hay nuevo titular en educación, en trabajo, en fin, está en funciones José María Balcázar, ¿no? Está en funciones. Correcto, correcto. Vamos a otro tema, mi querido Carlitos. La situación en la minera Barrick en Huaraz. En Huaraz, en el distrito de Jangas, hay una mina de oro que opera hace muchos años. Hace más de 20 años, la minera canadiense Barrick Mezquichilca, o conocida también como la minera Pierina, oro puro, oro que se llevan del callejón de Huaylas a cambio de nada, se llevan y se han llevado el oro, dejándonos pobreza, miseria, problemas ambientales, dejándonos problemas sociales. Esa es la minera Barrick. El día de anteayer, sábado, los lugareños en Jangas han denunciado que algo raro ha ocurrido en la mina que está en las alturas de Jangas, porque por los riachuelos discurría agua de color amarillo. Por momentos discurría agua de color naranja. con un olor nauseabundo. Ayer domingo las autoridades han puesto coto al tema. Hoy día especialistas han tomado muestras de las aguas que baja desde la minera Barrick hacia el río Santa, porque la mina dice que no, que tiene su proceso de lixiviación, que las aguas no contaminan el suelo, menos el aire, menos el agua. Falso. ¿De dónde entonces, de las alturas, de pronto discurre el agua por algunos riachuelos, los pocos que quedan? Agua de color naranja, agua de color amarillo y sobre todo, la fauna silvestre, los más afectados, porque las aves, al beber estas aguas, mueren en el acto. Problemas con los cuadrúpedos, vacas, cuadrúpedos como carneros, también problemas. Entonces, toda actividad minera utilizan radiactivos, toda actividad minera utilizan químicos letales para la humanidad. Entonces, esas aguas es producto de la brutal contaminación ambiental en Huaraz, distrito de Jangas, la minera Barrick contaminando el aire, el agua, el suelo brutalmente, y no hay sanción de instituciones que deberían de velar el cumplimiento de la no contaminación, porque eso está estipulado en los convenios que tienen con el Estado peruano, en los contratos de impacto ambiental. Qué pena, ¿no? Acá hacen lo que les da la gana los canadienses. Se llevan el oro hace más de 20 años. Yo les pregunto a los hermanos de Jangas, distrito de Huaraz, si algún beneficio se ha logrado de esta minera que ha saqueado nuestro recurso natural, el oro de alta ley. Se lo han llevado, nos han dejado, ¿qué cosa? Contaminación. ¿Qué más? Pobreza. ¿Qué más, Carlitos? Obviamente, miles de hectáreas de terreno, de chacras, terreno cultivable, tierra muerta, tierras contaminadas, los niños con problemas a la piel, enfermedades a la piel. O sea, nos ha traído desgracia, desgracia. Entonces, le diríamos a Kenji Fujimori, que en estos tiempos no está muy metido en política, pero a ver si se digna en hacer algo, porque él es miembro del directorio de la minera Barrick por ser accionista minoritario. Kenji Fujimori es accionista minoritario en esta mina del oro en Jangas, Huaraz. A ver si intercede hacia su hermana, la presidenta Keiko Fujimori, y el futuro ministro de Energía y Minas, que sobre todas las cosas, primero está la humanidad, señor. Primero está la humanidad, la vida, no solamente de las personas, la vida del ecosistema en general, del cual somos parte y miembros. Pero ahí está, sigue discurriendo las aguas de las alturas de Jangas, agua de color amarillento, de color naranja, con un olor pestilente. Bueno, vamos a una llamada telefónica. Muy buenas tardes, adelante por favor.
1: Buenas tardes, don Ángel Durán León, ¿cómo está? Mire, quería hacer un pronunciamiento respecto a este tema. hay que darle con la misma medicina a los Fujimori. En la Constitución del 93, artículo primero dice: el fin supremo del Estado peruano es la persona humana. Lo que quieren decir que todas las actividades que se hagan es para el beneficio de la persona humana, o sea, de nosotros los seres humanos, sean de Ancash, sean de Huánuco, de Tacna, de Puno. En el caso de Ancash, si el fin supremo es el Estado, es la persona humana, entonces tenemos que hacer una acción conjunta. ¿Por qué? Porque en la macroeconomía, señor Ángel Durán, supuestamente Brasil y Perú son los países en América Latina que tienen una estabilidad económica. Y en el Perú se dice que tenemos estabilidad económica porque tenemos una explotación minera extraordinaria. Pero eso no se refleja en la olla popular de las comunidades de Chimbote y de la sierra. No se trasluce. Eso sí se trasluce en los bolsillos de los ladrones corruptos, autoridades como Coqui Noriega, ¿no? O los alcaldes digitales de San Marcos o las zonas aledañas. Ellos sí se llenan de bolsillo con la plata de los minerales, ¿no? Pero hay una cosa que yo quiero plantearle y que podría trasladarle al señor Pedro Castillo lo siguiente: hacer una acción de fuerza, porque el gobierno que va a entrar está debilitado socialmente. ¿En qué sentido? Desde que se explota el oro, la plata, el cobre, usted sabe que desde San Marcos hay una franja, hay un oleoducto que traslada los minerales desde San Marcos, pasa por la sierra, pasa por Huaraz, entra a Huarmey y ese mineral llega directamente a los barcos que se llevan el mineral en oro bruto. Pero no solamente se llevan oro, cobre, zinc, no, ni plata, sino también las tierras misteriosas o tierras raras que tienen un valor 10 veces superior al oro, a la onza de oro, ¿no? Entonces quiere decir de que en este caso, si Kenji, si usted está hablando en Kenji, es accionista de la minera Antamina o Barrick, como se denomina, quiere decir de que ellos declaran lo que crean conveniente de la explotación que se llevan de minerales. Un ejemplo: si dicen que este mes de julio o de junio han explotado 1,000 toneladas de oro, ellos declaran lo que ellos convenientes, pero realmente se están llevando 100,000 toneladas de minerales. Y sobre eso deducen sus impuestos. Y sobre esos impuestos vienen las regalías mineras. Y sobre las regalías mineras es donde acá en Ancash deberíamos ser una región muy altamente desarrollada. Pero el tema es que esos dineros van a las manos de autoridades corruptas como el gobernador regional, que tiene obras sobrevaloradas, obras inconclusas. Y en contradicción, tenemos un alto índice de anemia. ¿Cómo es posible que Ancash tenga un alto índice de anemia, de nutrición crónica y de tuberculosis en una región que somos la potencia en oro, en plata y en cobre? No se trasluce. Entonces sería bueno que Pedro Castillo y el partido que ha fundado que hagan una iniciativa en el sentido de que de aquí en adelante la población organizada intervenga y diga qué cantidad de minerales están saliendo cada vez que llega un buque, ¿no? Porque ahí en la explotación no interviene la SUNAT, no interviene el Ministerio de Energía y Mina, no interviene la Defensoría del Pueblo. Estos que llevan el oro en bruto, ¿no? Y declaran lo que ellos creen conveniente. Y para ellos es un negocio. Y el empresario declara lo que cree conveniente. Y el único perjudicado son nosotros, los ancashinos. Somos realmente los dueños de todos los minerales. Pero somos dueños en letra, porque en hechos los canadienses, los americanos se lo llevan entero el mineral. Entonces hay que hacer algo desde ahora, antes de que inicie el gobierno de Keiko Fujimori, ¿no? Y esa iniciativa también le reto a usted, con todo respeto, señor Ángel Durán, que sea una iniciativa ciudadana. Basta ya de que exploten los minerales, basta ya de que haya relaves mineros, contaminación ambiental, y los únicos perjudicados somos los ancasinos, porque nosotros no sentimos que hay mejoría en la olla popular. Al contrario, somos perjudicados. No, eso es lo que yo quería dar de esa iniciativa, señor Ángel Durán, y trasladarlo a don Pedro Castillo. Muy buenas tardes. Gracias.
0: Muy bien, muchas gracias. Gracias por su participación, distinguido caballero, desde la ciudad del acero, ¿no? La ciudad de la pesca. Venida menos, pero tenemos que tener gratos recuerdos y volver a impulsar esa industria del acero. Prender las chimeneas en sí del Perú, los hornos, perdón, y que las chimeneas sean signo de que nuevamente estamos cual ave fénix levantándonos nuevamente, ¿no? Iniciativa interesante, me indica que se lo podríamos hacer llegar a Pedro Castillo con todo gusto, pero interesante esa iniciativa, hay que madurarla, porque lo positivo, hermano, aquí Carlitos, hay que ponerle el énfasis, hermano. Así es. Bueno, continuamos con el noticiario. Ángel Durán con Verdad y Justicia. El teléfono del programa, el 955-891-330. 955-891-330. Nos preocupa sobremanera lo que está ocurriendo con nuestras aves en el litoral peruano. Los más conocidos, los pelícanos. Y esto es producto de del calentamiento de las aguas. Y ya diríamos que el fenómeno El Niño está ya en el mar, con el calentamiento de sus aguas que ahuyentan a los peces que buscan aguas frías y se van mar adentro, y los que sufren son las aves que se alimentan de peces, especialmente del recurso anchoveta. En todo el litoral peruano, lo que nos corresponde, porque son varios países de Sudamérica que tienen este fenómeno. Las aves no tienen que comer, no hay anchoveta, no hay peces que comer, entonces aparecen en las calles de las ciudades del litoral buscando comida. Se han conformado asociaciones civiles para salvar la vida de los pelícanos, de los lobos de mar, etcétera, etcétera, etcétera, para darles de comer. Así es. Y de los mercados, las vísceras es lo que se les está dando a los pelícanos, por ejemplo, para que puedan paliar esta situación de no tener el recurso anchoveta para poder alimentarse. Es triste, ¿no? Es triste. Y no es para tomarlo en broma. Se habla que el fenómeno El Niño va a golpear a partir de octubre, noviembre, y va a golpear muy duro, en diferentes formas, con lluvias torrenciales, huaicos, tormentas eléctricas, etcétera, en algunos lugares sequías, y entonces todo el sistema está ya alterándose. Ahí tienen ustedes el mar. Hasta los pescadores artesanales, los que te llevan el pescado al mercado del barrio, del distrito, de la provincia, porque quienes alimentan los mercados, donde las amas de casa en general hacen sus compras en sus diferentes variedades de pescado, son los pescadores artesanales, que también salen a pescar y no encuentran los peces como la anchoveta, el jurel, en fin, no hay, escaso. Entonces, ya en el mar, el fenómeno El Niño está golpeando. Y esto recién comienza. Esto recién comienza. Y el triste escenario en las orillas de las playas, miles de lobos marinos muertos, varan algunas ballenas, algunos delfines, mueren gaviotas, mueren pelícanos. Es triste el escenario, muy triste. Bueno, nos vamos a darle una mirada, mi querido Carlitos, a este tema. El Niño costero también no solamente golpea ya el mar, sino también la cordillera de los Andes. El Niño costero ha triplicado el deshielo de glaciares. Se deshiela, se derriten los nevados. Escuche, escuche. Nos preocupa. El Niño costero triplica el deshielo de glaciares en el Perú y pone en riesgo el agua que abastece a miles de peruanos. El calentamiento del mar y las precipitaciones aceleran el derretimiento de los glaciares de la Cordillera Blanca. La pérdida de hielo compromete la disponibilidad de agua y deteriora la calidad de los recursos hídricos. Las montañas glaciares en el Perú han perdido más del 42% de hielo de su superficie, según estudio del Instituto Nacional, en este caso del INAIGEM. Hay un estudio reciente. La desaparición, escuche, la desaparición de los glaciares peruanos avanza a un ritmo cada vez más acelerado. En las últimas 6 décadas, el país ha perdido más del 42% de la superficie glaciar del hielo, equivalente a cerca de 700 kilómetros cuadrados de hielo. Sin embargo, durante los episodios del fenómeno del Niño y particularmente el Niño costero, el retroceso glaciar llega a ser hasta 3 veces mayor que el registrado en un año normal, según estudio realizado por el Instituto Nacional de Investigación en Glaciares y Ecosistemas de Montaña, INAIGEM, en el marco del Día del Parque Nacional Huascarán, que se conmemoró el pasado 1 de julio, preocupa especialmente la situación de la Cordillera Blanca en Ancash, donde se ubican el Nevado Huascarán y la mayor concentración de glaciares tropicales del Perú. Allí, el acelerado deshielo no solo transforma el paisaje andino, sino que también pone en riesgo la seguridad hídrica de miles de personas y aumenta la probabilidad de desastres naturales. Pero, ¿cómo acelera el Niño costero el deshielo? De acuerdo con Cintia Bello, investigadora de la carrera de Biología Marina de la Universidad Científica del Sur, explica que el Niño costero provoca un calentamiento anómalo del mar. Se calientan las aguas del mar frente a las costas del Perú y Ecuador especialmente. Ese incremento de la temperatura del océano también eleva la temperatura del aire en la cordillera de los Andes y modifica el comportamiento de las precipitaciones. Se calienta el mar, se calienta también, es un calentamiento anómalo que se da frente a las costas del Perú y Ecuador. ese calentamiento, incremento de la temperatura del océano, también eleva la temperatura del aire en la Cordillera Blanca. Entonces, hasta en las ciudades, estamos en invierno, dicen en la costa, pero hay un bochorno. Se siente un calor, ¿no? Bochorno. Igual es en la cordillera de los Andes. El deshielo es atroz, pero el aire caliente que golpea a los nevados acelera la deglaciación. La deglaciación, los glaciares necesitan acumular precipitación sólida, es decir, nieve o granizo, para ganar masa y mantenerse estable. Durante un evento del Niño costero, predominan las precipitaciones líquidas, como la lluvia, que erosionan la superficie glaciar e impiden esa acumulación. En otras palabras, mientras un glaciar normalmente recupera parte del hielo perdido durante la temporada de las nevadas, las lluvias asociadas al calentamiento derriten esa nieve antes de que pueda compactarse y convertirse en nuevo hielo. Esta explicación coincide con lo señalado por la directora de investigación en glaciares del INAIGEM. El impacto del Niño costero no se limita al aumento de las temperaturas. Señala que durante estos eventos también se incrementa la acumulación de partículas conocidas como carbono negro u hollín sobre la superficie de los glaciares. Una triste realidad también, los glaciares, el proceso de deglaciación, el hielo se derrite aceleradamente, perdemos miles y miles de hectáreas de masa de hielo compacto y obviamente nos trae un problema a futuro, la escasez del agua, la escasez del agua, que va a ser materia hasta de guerras, dentro de muy poco, ¿eh? Dentro de muy poco, no estamos tan lejos, así es. El 23 de julio es feriado, correcto, el 23 de julio feriado en el Perú, pero ¿a quiénes beneficia el descanso y por qué es feriado? ¿Qué se conmemora esta fecha? A ver, hasta donde nosotros sabemos, en el sector público del Perú, como el privado, ese día, 23 de julio, tienen libre. ¿Por qué? Por el Día de la Fuerza Aérea del Perú. Julio se consolida como uno de los meses con mayor cantidad de pausas laborales en el país. Desde la aprobación de la normativa reciente, los ciudadanos disfrutan de 3 feriados nacionales durante este mes, extendiendo los tradicionales descansos de fiestas patrias. El próximo jueves 23 de julio corresponde al primer descanso del mes, una fecha respaldada por ley 31822, que rinde homenaje al Día de la Fuerza Aérea del Perú, FAP, y al heroísmo del capitán José Abelardo Quiñones González. El motivo de la efeméride. A ver, José Abelardo Quiñones, un poco de historia. Nacido en Pimentel, Lambayeque, en 1914, Quiñones destacó rápidamente en la Escuela de Aviación Jorge Chávez como un piloto de caza excepcional, recordado por sus arriesgadas maniobras de vuelo invertido. aquel 23 de julio de 1941, durante el conflicto armado con Ecuador, su aeronave de José Abelardo Quiñones fue alcanzada por fuego antiaéreo en la zona de la Quebrada Seca, Río Zarumilla. En lugar de saltar en paracaídas para salvarse, Abelardo Quiñones, el capitán José Abelardo Quiñones González, tomó la decisión de estrellar su avión directamente contra las baterías de ametralladoras enemigas, neutralizando la amenaza y facilitando el avance del ejército peruano. Fue declarado oficialmente héroe nacional en 1966. Héroe nacional, José Abelardo Quiñones González. Por eso es que el motivo del feriado del 23 de julio es por la efeméride en honor a José Abelardo Quiñones. Así que 23 de julio, feriado. Muy bien, ¿qué otras novedades, picotazos? A ver, datos sueltos en el programa. Noticiario Ángel Durán con Verdad y Justicia. A ver, comenzamos por aquí, mi querido Carlitos. El diario La República ha publicado una nota interesante referente a exgobernadores en diferentes regiones que postulan los conchudos por querer quedarse 4 años más. A ver, tenemos aquí la información, Carlitos, fidedigna. A ver. Asco e indignación. Diario La República dice así, asco e indignación, vergüenza para los ancashinos, Juan Carlos Murillo Ulloa, prontuariado. 77 postulantes al señor, en este caso, son 77 candidatos al sillón regional a nivel Perú, y los 77 candidatos consignan condenas por uno o más delitos ante el Jurado Nacional de Elecciones. De los 15 candidatos que registró Alianza para el Progreso, 9 de ellos tienen sentencias. Le sigue Renovación Popular, Keiko, ¿no? No, Renovación Popular, Porqui, claro, Porqui. Con 7, estamos hablando de postulantes a gobiernos regionales, ¿ah? Porqui, Renovación Popular, tiene 7 candidatos. Somos Perú y Podemos Perú, ambos con 5. Regiones, solo Huancavelica no tiene candidatos con estos antecedentes. Así es. Ahí tenemos entre los gobernadores prontuariados que ha publicado La República el día de hoy. Sale la fotografía de Murillo, ¿no? Juan Carlos Murillo Ulloa, Ancash, Somos Perú. Juan Carlos Murillo Ulloa, sentenciado por los delitos de libramiento de cobro indebido, declaración falsa en procedimiento administrativo, violencia familiar, ¿no? También sentencia por problemas alimenticios. O sea, esos son los partidos que tienen y llevan a prontuariados en sus listas, ¿no? Vamos a otro dato, Carlitos. A ver. Vamos a otro dato. Pedro Castillo Terrones. El partido fundado por Pedro Castillo Terrones se divide y rompe en alianza con Juntos por el Perú. Eso yo se los adelanté en primicia hace 15 días atrás, y que Pedro Castillo estaría en las calles. Todo con el pueblo. Escuchen, ¿eh? Todo con el pueblo postulará solo en las próximas elecciones regionales y municipales, poniendo en peligro su inscripción. Bueno, el partido de Pedro Castillo se llama Todo con el Pueblo. Reconocieron el partido cuando ya había pasado el cronograma, el plazo para poder participar al Congreso, al Senado o a la Presidencia con el partido que lidera el señor Mesa, ¿no? Le dijimos a la gente todo el historial. No han entendido, pues, ¿no? No han entendido. A ver. Había llamada telefónica. Muy buenas tardes, por favor, adelante. Adelante con la llamada. Muy buenas tardes. A ver, ¿cómo están informando los medios esta situación de Pedro Castillo?
2: En el tercer piso de este edificio ubicado en el centro de Lima, funciona el local de la agrupación política Todo con el Pueblo, partido que encabeza el expresidente Pedro Castillo y que fue en supuesta alianza con Juntos por el Perú para las presidenciales de marzo pasado. ¿Pero por qué la agrupación castillista ha decidido romper la alianza con Juntos por el Perú e ir de forma solitaria para las elecciones regionales y municipales?
3: Ahora en el partido hay dos facciones, la facción de Pedro Castillo y la estructura orgánica que yo la represento en mi condición de secretario general.
4: Los culpables son estos personajes que aprovechan su confianza y hacen lo que les da la gana, pues, hoy en día. Jate Palomino, también Jorge Esperosín, Iber Maraví, también, que nunca son voceros que se han ganado la confianza del presidente Pedro Castillo, pero nunca, pues, se acercan al pueblo, nunca articulan. Solamente, yo creo, me da a entender que hoy en día solamente buscan sus apetitos personales.
2: Una historia de enfrentamientos, división y hasta traición. En el tercer piso de este edificio ubicado en el centro de Lima, funciona el local de la agrupación política Todo con el Pueblo, partido que encabeza el expresidente Pedro Castillo y que fue en supuesta alianza con Juntos por el Perú para las presidenciales de marzo pasado. ¿Pero por qué la agrupación castillista ha decidido romper la alianza con Juntos por el Perú e ir de forma solitaria para las elecciones regionales y municipales?
3: Ahora en el partido hay dos facciones, la facción de Pedro Castillo y la estructura orgánica que yo la represento en mi condición de secretario general.
4: Los culpables son estos personajes que aprovechan su confianza y hacen lo que les da la gana, pues, hoy en día. Jate Palomino.
0: Bueno, así está el tema. El tema de la alianza, ¿no? La alianza, yo ya les dije hace 15 días atrás, hoy ya se ha hecho oficial la alianza JP con Pedro Castillo, ya se ha roto, se ha disuelto. Adelante con la llamada telefónica, estamos en línea, Carlitos. A ver, adelante, por favor. Adelante con la llamada.
4: Pino, también Jorge Esperosín, Iber Maraví, también, que nunca son voceros que se han ganado la confianza del presidente Pedro Castillo, pero nunca, pues, se acercan al pueblo, nunca articulan. Solamente, yo creo, me da a entender que hoy en día solamente buscan sus apetitos personales.
2: Una historia de enfrentamientos, división y hasta traición.

0: de la alianza disuelta, la alianza que ya se ha roto entre JP junto con el Perú y Pedro Castillo y el castillismo. Estamos ahí revisando el diario La República del día de hoy, donde está la fotografía de Juan Carlos Murillo Ulloa, del partido Somos Perú. Según La República, Murillo tiene sentencias por los delitos de libramiento de cobro indebido, declaración falsa en procedimiento administrativo, violencia familiar. Entonces, como él dice, yo estoy limpio, no tengo nada, dice, ¿no? El diario La República le dice a Juan Carlos Murillo Ulloa: usted es de Ancash, correcto, postula al gobierno regional, correcto, pero también sabemos que ha llevado golondrinos y los ha distribuido por diferentes provincias. Y lo que señala La República es que Juan Carlos Murillo Ulloa tiene sentencias por libramiento de cobro indebido, declaración falsa en procedimiento administrativo, violencia familiar, en fin, es lo que se puede visualizar a través de las redes sociales, ¿no? Correcto. Antes de ir con Chimbote, con algunas informaciones, Carlitos, nos vamos a la situación crítica que se está viviendo en la piscicultura de Huaraz. Y no es la primera vez. La piscicultura vive una emergencia. Aproximadamente 70 mil truchas amanecieron hoy día muertas. Al parecer, por contaminación de sus aguas. Todo indica que las aguas del río Paria estarían contaminadas por la acción de lavaderos de chocho, lavaderos de carro. Aguas arriba usan soda cáustica. Claro, ¿y para qué usan? A ver. La piscicultura de la ciudad de Huaraz hoy día ha amanecido, decían 2.000, 4.000, no. Ya hace 4 o 5 días suma más de 70.000 truchas que han muerto misteriosamente. Esta piscicultura se nutre con agua del río Paria. Están contaminadas por la acción de lavaderos, lavadores de chocho, aguas arriba, que utilizan soda cáustica, un químico letal para las truchas. Pero bueno, situaciones, ¿no?, que preocupan. Valentín Fernández Bazán, alcalde dos veces de Nuevo Chimbote. Así es, está mandando tips, mensajitos a través de las redes sociales.
1: Este está en su parque industrial, un parque industrial que tiene que estar en la Panamericana, pero lo fundamental es la bahía de Samanco, que es la bahía de Nuevo Chimbote, albergará a un puerto que tiene ya conversaciones con Estados Unidos. Sin embargo, hay que respetar el medio ambiente, hay que respetar a los pescadores artesanales, la maricultura, la parte ecológica. Primero, inversión sí, pero con control social. Jóvenes, hay que prepararse en maricultura, turismo acuático, turismo ecológico, investigación oceánica, procesamiento de pescados, manufactería. Es decir, hay un futuro promisorio, porque Nuevo Chimbote siempre ha sido más grande que sus problemas. Cuídense.
0: Muy bien, Valentín Fernández de Bazán, candidato también a la municipalidad de Nuevo Chimbote. La gente hace alarde, no, pero Valentín tiene un pedido de prisión preventiva, pero no es sentencia, ¿no? No es sentencia. Y lo que dicen sus principales asesores de campaña es que antes del 30 de julio Valentín Fernández va a quedar expedito. Así es, así es. Y a Valentín Fernández, ¿cómo le tienen miedo, no? Cuando anunciaron hace días atrás que Valentín Fernández postulaba a la alcaldía de Nuevo Chimbote, el miedo se dejó sentir en las demás tiendas políticas y el celo natural en política, ¿no? Valentín Fernández sí va a dar un vuelco de timón. Así vaya con su símbolo una piedra, no sé, su símbolo un pajarito, una tabla. Valentín Fernández es el hombre. La gente lo estima, la gente lo quiere. Y como dicen, él es el único que le hace temblar a Socio Caldas, el único que le hace temblar a todos aquellos que se creen ya ganadores ahora, ¿no? Valentín Fernández, un hueso duro de roer. ¿Qué otras novedades tenemos en el programa? A ver, unos chispazos, los chispazos políticos en nuestro noticiario. Ángel Durán con Red Justicia. Nos vamos a la provincia de Aija, distrito La Merced. Más de 3 millones para el distrito de La Merced. La alcaldesa, mediante gestión, logró un importante presupuesto luego de ganar el concurso del Fondo Invierte para el Desarrollo Territorial 2026. El Ministerio de Economía y Finanzas, la Municipalidad Distrital de La Merced, recibirá 3.142.000 recursos que serán destinados al mejoramiento y ampliación del sistema de agua potable y alcantarillado en los caseríos El Carmen y Ullucurán. La Municipalidad Distrital de La Merced accederá a este financiamiento para superar el proceso concursable del Fondo Invierte para el Desarrollo 2026, que este año cuenta con un presupuesto de 138 millones para financiar proyectos de inversión en las mismas, en este caso, en los distritos con mayores niveles de pobreza del país. La alcaldesa, mediante gestión, logró un importante presupuesto luego de ganar el concurso del Fondo Invierte para el Desarrollo Territorial 2026. Magali Roldán. ¿Y cómo estamos con el candidato de Podemos Perú? Noticiario Ángel Durán con Barra Justicia. Nos vamos, mi querido Carlitos, a esta situación política. Podemos Perú, acá tengo la nota. Se trata de Javico Robles, la P de prostitución. Ustedes saben que Javico Robles quiere ser alcalde provincial de Huaraz. Pero no solo su pasado lo condena, también el presente. Porque ellos tienen, hablo de Javico Robles y familia, tienen empresa, es una empresa familiar. Y vaya empresa, ¿no? Son nightclubs. Nightclubs donde prostituyen a mujeres. Por eso, la nota que resalta dice: Javico con la P de prostitución. No solo prostituyen mujeres en nightclubs, sino también recibe apoyo del alcalde Huaraz y sus testaferros. Quiere decir que el actual alcalde Huaraz apoya a Javico Robles. Así es, los testaferros del actual alcalde provincial también apoyan la candidatura de Javico Robles. Y aquí está una situación medio extraña, ¿no? Los testaferros de David Rosales, que abiertamente operan y trabajan, coimean en las calles con el ánimo e incentivo de darle una obra, dos obras, sacan billete, los malhechores, les cayó el guante, pues, ¿no? Y con esto se ha descubierto que testaferros del alcalde Huaraz están apoyando el financiamiento, de la campaña de Javico Robles. O sea, plata sucia, plata sucia. Uno de ellos es Pablo Camones, quien festinó como empresario testaferro con millones en su cara, ¿no? Hablamos, por ejemplo, de Pablo Camones. Uno de ellos, dentro de los testaferros, está Pablo Camones, quien festinó con empresarios testaferros, millones en su barrio, señor de Mayo. Escándalo y corrupción, testaferros de David Rosales, Pablo Camones y Juan Flores, dueños de la obra, mejoramiento de los servicios de transitabilidad en el distrito señor de Mayo, ubicado al lado sur de Huaraz. Esto está pasando a Río Seco, ¿no? El comité de selección otorgó la buena pro de 5.918.000. El comité de selección otorgó la buena pro de 5.918.000 soles. Y luego, el favorecido, el consorcio NIRCA, representado por Eliseo Espinosa y aquí también hay otro nombre, Juan Flores. Lo cierto es que Javico Robles, que pretende llegar a la alcaldía provincial de Huaraz, sus testaferros han trabajado, pero cobrando a empresarios desde el primer día de la gestión. Son los que financian. Hablo de los testaferros del alcalde Huaraz, que están financiando y están trabajando con varios muchachos. Por nuestra parte está muy bien. Muy bien. Cuanto más apoyo, mejor, ¿no? Pero cuando te apoya el dueño y los dueños del nightclub, te apoyan a que te diviertas dentro del negocio turbio de la venta de sexo, y cuando los testaferros te financian, están metidos en la gestión de David Rosales, de la misma manera, forma, trabajan con Wagner Herrera. También Wagner postula independencia, ¿no? Y ellos creen que con golondrinos se van a la cumbre, ¿no? En muchos casos. han traído votos golondrinos de otros lugares, como lo ha hecho también Javico, así es, de Podemos Perú.

electoral. Juan Carlos Murillo al parecer sufre de amnesia crónica durante Juan Carlos Murillo sufre de amnesia crónica, ¿cómo no? Durante la presentación oficial de su candidatura al gobierno regional de Ancash, Juan Carlos Murillo intentó nuevamente sorprendernos, haciéndose la víctima y recordando que el proceso judicial que determinó su internamiento en el penal fue una persecución política, porque jamás habría existido pruebas fehacientes algunas para determinar en una celda del penal Víctor Pérez Liendo todo un tema, ¿no? Esto es su salida, persecución política, o dice guerra sucia, cuando le hablas que estuvo preso, que estuvo en la cárcel. El presunto pacto para conseguir su libertad, de eso también hay que hablar, hermano. La población que en su mayoría no ha perdido la memoria, recuerda que su excarcelación se habría dado, su excarcelación fue debido a un presunto pacto mafioso entre su amigo José Gerí, presidente de la República, y Patricia Benavides, ex fiscal de la Nación. José Gerí había pactado con Benavides para que el ex gobernador de Somos Perú, Juan Carlos Murillo, saliera en libertad. Muy bien, y a cambio, José Gerí fue el hombre que pactó, correcto. Él fue el que pactó, pues, con Patricia Benavides, en su momento fiscal de la Nación, para que el ex gobernador Juan Carlos Murillo Ulloa saliera en libertad y a cambio la bancada de Somos Perú votará en el Congreso a favor de la destitución de la fiscal Zoraida Ábalos. Este presunto acuerdo, este acuerdo habría sido corroborado mediante la colaboración eficaz de Jaime Villanueva en el marco de las investigaciones por los actos de corrupción atribuidos a Patty Benavides. Según revela Jaime Villanueva, José Gerí habría llegado a un punto o un tema también de acuerdo ilícito con la ex fiscal de la Nación, Patricia Benavides, para que el gobernador regional de Ancash y el dirigente de Somos Perú, Juan Carlos Murillo, salieran en libertad. El pedido ilícito habría tenido lugar en junio del 2023, cuando en el Congreso avanzaba la... Claro, esto es el 2023. El pedido ilícito habría tenido lugar en junio del 2023, cuando en el Congreso avanzaba la denuncia constitucional para inhabilitar a la fiscal suprema Zoraida Ábalos, ¿no? Zoraida Ábalos, proceso en el que Benavides habría intervenido. Los 10 millones para el ambiente anti-COVID. Parece que Murillo sufre de amnesia crónica y trata de olvidar de qué fue asesinado. Bueno, el tema del ambiente COVID,

0: también ha sido materia de que Murillo vaya más rápido al penal. Por eso decimos, Murillo sufre de amnesia crónica y trata de olvidar que fue sentenciado por los delitos cometidos en el manejo ilegal de los 10 millones de soles del gobierno regional de Ancash, destinados a instalar el ambiente de, en este caso, instalaron un ambiente anti-COVID en el Hospital Víctor Ramos Guardia de Huaraz, que al final nunca se culminó, y ahora dice que es inocente, ¿no? Los famosos IOR. Su viaje a Alemania en plena pandemia. El señor Juan Carlos Murillo Ulloa fue tan irresponsable que en plena pandemia abandonó el país. Ha tenido problemas, ahora que estoy viendo los archivos, con estos ambientes que construyó en el hospital de Huaraz, en Chimbote, a precio sobrevalorado. Ahí también falsificaron documentos de culminación de obra, de liquidación de obra. Todo un tema, hermano, todo un tema. Murillo fue tan irresponsable que en plena pandemia abandonó el país, se fue a Alemania acompañado de su hermosa directora del MINCETUR, a pesar de que el evento internacional había sido suspendido. Viajó de todas maneras. Cuando retornó al país, el ex gobernador vino contagiado con COVID-19 y fue hospitalizado en el Hospital Nacional Edgardo Rebagliati Martins en Lima, donde lo salvaron de la pelona. Pero también tiene los 36 millones del canal San Bartolo, ¿no? Antes vamos con una llamada. Adelante, por favor, buenas tardes.
1: Sí, tenga buenas tardes, señor Ángel Durán. Me gustaba escuchar la noticia que acaba de informar usted, que la Patricia Benavides está involucrada en la libertad de Murillo. No es para menos, no es para menos. Toda esta jugada la maneja el Ministerio Público. Los fiscales cochinos que tenemos en nuestro país, dementes, que administran justicia. Definitivamente acá en esta libertad ha tenido que ver la señora Nancy Teresa Moreno Rivera. Definitivamente, estoy completamente seguro que eso ha sido así, porque estaba involucrado su marido ha dado conformidad para que suelten los millones. Por lo tanto, es el primero que debe caer, es él, no Murillo. Primero es el marido y luego va a ver cómo se desmorona esta red, esta corporación delincuencial que hay en el Ministerio Público. Esto arrastra más delincuentes, más fiscales. Toditos los fiscales que trabajan lo conocen, a Nancy Teresa Moreno Rivera. No hay ni uno, hasta el barrendero lo conoce. Así que no me vengan con cuentos chinos. Señor Galloso Asensio, señor Felipe Elías Silva de Chimbote, ustedes lo conocen perfectamente. Saben quién es, de quién se trata. Nancy Teresa Moreno Rivera, su marido Ismael García Rivera, está involucrado en San Bartolo. ¿Por qué obtiene libertad Murillo? Por Patricia. ¿Qué? Patricia es adivina. Patricia Benavides es adivina en Lima. Adivina por telepatía. Señor Durán, usted no se imagina lo que está diciendo. Usted no ponga atención a lo que está diciendo usted. La señora Patricia Benavides no es telepática. Ahí hay uno que dice, Miguel Ángel, creo que lo ha delatado. Lo ha dicho bien claro que ha tenido que ver. Por eso que sacaron a Soraya y Dávalos. Acá hay una convalidación de corrupción. Ahora el país se va a ver más, como decía, alterado, más, como decirle la palabra, porque era más vulnerable a la corrupción. Ahora, por eso es que hasta la desfachatez tiene que volverse a lanzar. Primero, chaparlo de la cabeza a Ismael. A él vas a ver cómo salta como una liebre de doña Nancy, que ahorita está durmiendo en su laurel. Toda la Fiscalía del Santa sabe quién es, sabe de qué pata cojean, sabe que está involucrada en el robo de la administración, de la administración pública, de la misma institución donde se paga. Sotelo lo ha quejado. Felipe Lías Silva lo chantajeó a Sotelo. Limpia a mi jefa y si no, yo te pido contigo detención. Y lo mandó a correrse. Mientras Gino Reyes Rivera, él estaba preso en el penal por ser el administrador del Ministerio Público. La boleta falsa, todo dentro de la misma institución cuando trabajaba doña Nancy Teresa Moreno Rivera. Métase en la cabeza a nivel nacional. Entonces, traelo de la cabeza a Ismael García Rivera y va a ver cómo salta la liebre de donde está durmiendo en estos momentos. Muchas gracias, buenas tardes.
0: Muy bien, muchas gracias. Gracias por la comunicación. Este tema está espinoso, ¿no? Está espinoso. Por eso estamos nosotros jalando algunos datos del archivo, porque Juan Carlos Murillo Ulloa la semana pasada llegó fresco como una lechuga a la ciudad de Huaraz a presentar a los delincuentes candidatos que lo acompañan a él, a las diferentes municipalidades y algunos de sus consejeros. Llegó a Huaraz la semana pasada, jueves, con Domingo Socio Caldas, otra joyita, ¿no? Los dos seguramente quieren levantar en peso el gobierno regional. Entonces, Murillo es un avezado ya, es avezado. Claro, se hace el buenito, que se solidariza, te acaricia, te besa, hace sus videos publicitarios abrazando a la gente, besándoles en la frente. Ese es el típico hipócrita, es el típico delincuente que tiene el ardid por querer llegar al sillón del gobierno regional. Y Juan Carlos Murillo Ulloa vuelve a presentarse como víctima. Recuerde, Ancashino, yo no soy brujo, pero me acerco a la realidad. Cuando les dije la última vez, cuando Coqui Noriega, igual que Murillo, el mismo estilo que Murillo, Coqui Noriega era también humano, te abrazaba, te besaba, muy cariñoso, se hacía el bonachón, yo te decía, no elijas, no votes por Coqui Noriega, no lo hagas, nos vamos al abismo, va a ser una catástrofe administrativa si lo eliges a Coqui Noriega, porque ya teníamos el antecedente que Coqui Noriega, un ladrón empedernido en su distrito llamado Acochaca, un ratero. Pero el pueblo se equivocó y los que votaron por él a los 3 meses ya estaban rajando ya de Coqui Noriega. Claro, a los 3-4 meses, en serio. Yo les decía aquí en esta misma radio, se los suplico, les pido por favor, no voten por Coqui Noriega. Les he implorado. Y la gente es terca. Han votado masivamente por Coqui Noriega y logró ganar en primera vuelta. Logró ganar en primera vuelta. Y hoy es uno de los tantos gobernadores que hemos tenido en Ancash, es uno de los más delincuentes, de los más ladrones, los más corruptos, la gestión de Coqui Noriega. Y eso te lo recuerdo porque esta vez te digo que Juan Carlos Murillo Ulloa ya una vez te ha demostrado cómo ha sido su gestión. ganó Juan Carlos Murillo Ulloa, pero quien mandaba acá era Patricia Lee, la presidenta de Somos Perú. Y ahora viene a victimizarse. Murillo viene a ser, se hace la víctima para que sientas pena de él. Y tú, Ancashino, no tienes por qué sentir pena por él, porque se te ha robado. Ha levantado en peso la región. ¡Choro! ¿Sí? Y cuando fue gobernador Murillo, nos han traído funcionarios de Lima. Han menospreciado a los profesionales de Ancash. Es por eso que llega a ser gerente general Gina Gálvez, que la trajo de Surco. Pero ¿quién la trajo a Gina Gálvez, gerente general de la región? No fue Murillo. Quien la trajo fue Patricia Lee. Patricia Lee también vino con José Gerí, con Pajerín. Lo trajo a José Gerí y lo puso como funcionario en el gobierno regional de Ancash. Cuando Murillo menospreciaba a los ancashinos. Murillo, no sé si tenía odio o bronca, pero no quería saber nada de los profesionales de Ancash. Y así fueron copando las diferentes gerencias, subgerencias, direcciones regionales, gente, todos traídos de Lima, traído por Patricia Lee. Y el gobierno de Somos Perú se convirtió en un gobierno no de ancashinos, sino se convirtió en un gobierno como si Ancash fuera Surco, como si fuera Miraflores, así es, o como si fuera Chorrillos, como si fuera La Planicie. Y nos llenaron de funcionarios todos de Lima, de la pituquería de Lima. Eso tienes que recordarte, ancashino, profesional, cómo te trató Juan Carlos Murillo Ulloa. Cómo ningunió al profesional ancashino. Y ahora vuelve a presentarse como víctima. Pero sus procesos, su encarcelamiento y las revelaciones sobre su excarcelación siguen persiguiendo su regreso electoral. Juan Carlos Murillo Ulloa, ya lo dije, parece sufrir de amnesia crónica durante la presentación oficial de su candidatura al gobierno regional de Ancash. Juan Carlos Murillo intentó nuevamente sorprendernos, haciéndose la víctima y recordando que el proceso judicial que determinó su internamiento en el penal fue una persecución política, porque jamás habría existido prueba fehaciente para determinar su responsabilidad, como dice él, pero terminó en una celda fría del penal Víctor Pérez Liendo de Huaraz. Ahí es cuando yo menciono el presunto pacto para conseguir su libertad. La población, que en su mayoría no ha perdido la memoria, recuerda que su excarcelación, cuando sale libre, deja el penal Murillo, se habría debido a un pacto mafioso entre su amigo José Gerí, presidente de la República, Patricia Benavides, ex fiscal de la Nación. José Gerí habría pactado con Patricia Benavides para que el ex gobernador de Somos Perú, Juan Carlos Murillo Ulloa, salga en libertad, y a cambio la bancada de Somos Perú votará en el Congreso a favor de la destitución de la fiscal suprema Zoraida Ábalos. Un canje, ¿no? Un canje. Este acuerdo fue corroborado mediante la colaboración eficaz de Jaime Villanueva en el marco de las investigaciones por los actos de corrupción atribuidos a Patricia Benavides. Según revela Jaime Villanueva, José Gerí habría llegado a un acuerdo ilícito con la fiscal de la nación, Patricia Benavides, para que el ex gobernador regional de Ancash y dirigente de Somos Perú, Juan Carlos Murillo, salga en libertad. Y eso ocurrió. El pedido ilícito tuvo lugar en junio del 2023, cuando en el Congreso avanzaba la denuncia constitucional para inhabilitar a la fiscal suprema Zoraida Ábalos, proceso en el que Benavides habría intervenido. ¿Correcto? Correcto, pues, hermano. Antes de continuar con este historial, antes de continuar con todas estas joyitas, adelante, por favor. Buenas tardes.
1: Adelante. Estructurado y demostrado ilustrativamente que hasta el más bruto entiende. Ha quedado demostrado a nivel nacional cómo han hecho los negociados, cómo hacen las jugadas en el más alto nivel de las autoridades del Ejecutivo, del Ministerio Público. El don Gerí habló con Patricia de tal manera que bloquearon a Zoraida Ábalos, lo sacaron con los votos de este sujeto y de esta manera obtuvieron la libertad de este sujeto que hoy postula como candidato, Murillo. Pero mientras tanto, de los 37 millones no menciona nada. Obra no hay, plata desapareció. ¿Dónde está Nancy Teresa Moreno Rivera? ¿Dónde está su marido que firmó la conformidad de obras? ¿Dónde están? Por ahí tenemos que empezar, pues. No vamos a empezar por el vigilante, ¿no? Tenemos que empezar a agarrar las cabezas. Y las cabezas después Benavides, ya lo delató el señor Ángel, el colaborador eficaz este, el negro, cuando fue la intervención con el coronel este que también postulaba. Bueno, señor, ya está demostrado, está explicado, está todo está armado. Ahora, que la cuestión del canal de San Bartolo no está en Lima, para que se investigue en Lima. Está acá en Chimbote, está acá en Ancash. Y por lo tanto son estas las autoridades. Pero ¿qué autoridades tenemos aquí en Ancash? ¿Qué autoridades tenemos aquí en Ancash? Aquí en Chimbote. Hoy día vi una denuncia pública, dos denuncias que han hecho. El señor Henry Pumarí, que ha hecho una denuncia en la fiscalía. Lo tiene la esposa del juez este, ¿cómo se llama? Bueno, la fiscal Serling Capuñay. Después es el sujeto que está en Lima, que estaba acá en el pueblo Villanueva. Bueno, Renzo, no sé. Bueno, Manso Villanueva. Ya, él es el esposo de la señora Serling, persona que hoy día tiene la denuncia del señor Henry Pumarica. Aparte salió otra ciudadana aquí en Chimbote denunciando a una fiscal, y esta fiscal lo aquejaba, y esta ciudadana, al ver que hace travesura dentro de su carpeta fiscal, la señora ha denunciado al órgano de control. El órgano de control en Chimbote, ¿qué papel cumple? ¿Qué papel cumple el órgano de control? No cumple absolutamente ningún papel. Lo que hacen es cobrar, buena dinerando, pero no hacen nada. Mantienen a los fiscales limpios para que puedan postular y seguir ascendiendo y ocupando cargos con la delincuencia que manejan mentalmente. Eso es lo que hace el órgano de control en estos momentos. Trata de tapar todas sus cochinadas a todos los fiscales, y ese papel cumple vergonzosamente y cobra por hacer ese papel. Entonces, estamos con unos fiscales sinvergüenzas que ayer no han salido, la semana pasada ha salido un fiscal Wilson Andrade cobrando coima ahí con la secretaria, con la asistente de función fiscal. Señor, Chimbote es un problema muy, muy, muy latente en corrupción. Así que ya no voy a explicar caso por caso porque me pasaría todo el día. Pero lamentablemente acá tenemos que decir las cosas como son. Si no le gusta, no le gusta que lo critiquen, dé un pasito al costado, señor fiscal. Señores de la Junta Nacional de Justicia, si no les gusta, señores de la Autoridad Nacional de Control, no les gusta, den un pasito al costado y pónganse a litigar, pónganse de chofer, de músico, asesor de colegio, mercado, qué sé yo. tiene toda la abogacía en sus manos, tiene los contactos en el Ministerio Público, puede volverse millonario, están perdiendo plata dentro. Bueno, señores, señor Durán, en realidad está demostrado lo que se ha dicho. Prácticamente la señora, lo han sacado la señora Zoraida Ábalos con un negociado que han hecho ahí, Patricia Benavides, con este enfermo del Pajerín, para sacar en libertad. Tú me das, yo te doy, sácamelo a Murillo y yo te doy mi voto para que la saques a Zoraida. Y así fue. ¿Quién lo ha dicho? Lo ha hecho un miembro de la misma dependencia donde trabajaba Patricia Benavides. Buenas tardes, muchas gracias.
0: Muy bien, muchas gracias. Claro, todo está sobre la mesa, ¿no? ¿Qué más pruebas ya? ¿Qué más pruebas? No es que Murillo haya salido porque han declarado su inocencia, no, el juicio sigue. Pero él nos quiere hacer creer que ya lo han absuelto, que no tiene juicios, que es inocente, que han cometido un atropello con él. No, no, no, él está victimizándose, se está victimizando para que te tome el pelo y votes por él. Nos está tomando de tontos, ¿no? Pero sobre este pedido ilícito que fue en junio del 2023, cuando en el Congreso avanzaba la denuncia constitucional para inhabilitar a la fiscal suprema Zoraida Ábalos, proceso en el que Patricia Benavides habría intervenido. Bueno, el otro tema es, porque esto es otro juicio, es otro juicio. Los 10 millones para el ambiente anti-COVID. Y esos 10 millones es de Huaraz, porque hubo otros tantos para Chimbote. Parece que Murillo sufre de amnesia crónica y trata de olvidar que fue sentenciado por los delitos cometidos en el manejo ilegal de los 10 millones de soles del gobierno regional de Ancash, destinados a instalar el ambiente anti-COVID en el hospital Víctor Ramos Guardia de Huaraz e instalar el ambiente anti-COVID en el nosocomio de Chimbote, ¿no? En ambos, que al final no se culminó. No culminó ni en Chimbote ni en Huaraz los ambientes anti-COVID. ¿Recuerdan ustedes que en Chimbote las camas quirúrgicas no ingresaban al hospital? No ingresaban, porque las puertas lo habían hecho muy chico, muy pequeño, antitécnico, ¿lo recuerdan? Así ha trabajado este improvisado. Y dice, es inocente, dice, ¿no? Ay, ay, ay. Su viaje a Alemania en plena pandemia COVID. Es más, Juan Carlos Murillo fue tan irresponsable que en plena pandemia abandonó el país, se fue a Alemania acompañado de su hermosa directora del MINCETUR, Ministerio de Turismo. Se fueron a Alemania a pasar buenos momentos, ¿no? Pero dos días antes del viaje en Alemania suspendieron el evento y sin embargo viajaron. Cuando retornó al país, el ex gobernador vino contagiado con COVID-19 y fue hospitalizado en el Hospital Nacional Edgardo Rebagliati Martins de Lima, donde se salvó de la pelona. Los 36 millones del canal San Bartolo de Chinecas, que es otro proceso, este es otro juicio. En el caso de la construcción del canal San Bartolo de Chinecas, todo está claro. En su momento tendrá que responder por los 36 millones de soles que desaparecieron en su gestión de Murillo, 37 millones que desapareció con su amigo Álvarez. y parece que recién está sacando la plata, Murillo, ¿no? Tiene dos investigaciones fiscales en las que deberá programarse las audiencias correspondientes para iniciar el proceso de juzgamiento. Le recordamos a Juan Carlos Murillo Ulloa que Gina Valladares, gerente general durante su gestión y quien fue impuesta por su partido, fue sentenciada por corrupta y en la actualidad, bueno, y dice, sí, dice, ¿no? Soy inocente, dice, ¿no? Semejante marabunta. Juan Carlos Murillo intenta sorprender a la población presentándose como víctima de una persecución política y tratando de olvidar los procesos, cuestionamientos y hechos que marcaron su gestión al frente del gobierno regional de Ancash. Pero la población, que no ha perdido la memoria, recuerda por qué terminó en la cárcel, las circunstancias que rodearon su excarcelación y las investigaciones que todavía deberá enfrentar. Juan Carlos Murillo Ulloa quiere reescribir su historia, pero Ancash aún la recuerda. Así es. Huaraz, vamos a otro tema ya, dejamos a Murillo, claro, así ha sido, Carlitos, ¿eh? Así ha sido el tema de Murillo. Hay muchos, muchos aspectos más, hermano. Bueno, el hospital de la ciudad de Huaraz nunca la verás. Es el estribillo, ¿no? El estribillo. Huaraz anuncia movilizaciones a través de sus dirigentes para los próximos días. El ex dirigente del FEDIP de Independencia llama a respaldar la protesta contra el gobierno regional de Ancash por incumplimiento del inicio de la construcción del Hospital 3, nivel 1, y otras obras. Antes de darle un poquito más de chispa a ese tema, adelante, por favor, buenas tardes. Adelante.
2: Buenas tardes, señor Ángel Durán. Mi cordial saludo a usted desde Chimbote y también a estas emisoras que transmiten este programa del pueblo, y felicitarle a usted por hacernos recordar lo pasado de estos políticos que vienen disfrazados, lobos disfrazados de cordero, que ahora nuevamente quieren volver al poder. Hablando de la corrupción que está al alto nivel en todas las instituciones, recordando que la señora Keiko y sus padres vinieron de Japón buscando mejoras al Perú. Pero llegando acá, se metieron a la política y ahora tienen dominados, colonizados al pueblo peruano. Igual que la señora Patricia Lee, también que vino de China a trabajar al Perú, a buscarse un mejor porvenir, también incursionan en la política y nos dominan a través de estos impresentables candidatos que ya gobernaron y quieren seguir gobernando. El caso del señor Murillo, Juan Carlos Murillo Ulloa, sigue el ejemplo de la señora Keiko Fujimori, quien ha dicho que hasta inocentemente le pusieron en la cárcel, cuando todos sabemos que ella fue a la cárcel porque recibió plata de Odebrecht, del grupo Romero, del señor Dionisio Romero Paulet, para su campaña más de 3 millones y medio de soles. Entonces, eso se victimiza a los políticos y al pueblo peruano nos toman como los tontos útiles, como si fuéramos parados, y hay personas que no tienen responsabilidad en el momento de votar, ya que ahora con el avance y la tecnología ellos pueden filtrar en sus celulares, pero son tan irresponsables que no piensan en el porvenir de sus hijos, de sus nietos y de toda su generación. Votan por sus verdugos, votan para que como si sufrieran del masoquismo, quieren sufrir estas transnacionales gobernados por el grupo de poder a través de la CONFIEP. Un claro ejemplo, que acá en Chimbote, en el Perú, gana el candidato Roberto Sánchez Palomino y los votos del extranjero, donde están metidos también este señor títere que está en la presidencia de la República, como es el señor José María Balcázar, tanto los ministros y los embajadores en otros países han arreglado las actas para que favorecer a la señora de la corrupción, es la señora K. Entonces ahora están volviendo todos los que anteriormente nos sometieron a través de la dictadura del señor Alberto Fujimori, están volviendo en la comisión de traspaso al nuevo gobierno. El pueblo peruano nos han tomado de tonto útiles, porque tú, madre de familia, padre de familia, joven estudiante, no eres responsable. Si tú no viviste la época del 90 al 2000, si tus padres no te han hablado de la clase de gobierno que hizo el señor Fujimori, pues tienes en tus manos el celular donde solamente tienes que ser responsables. Y con respecto a las regiones, estos señores, tanto el señor César Álvarez Aguilar, como el señor Borja, el señor Waldo Ríos, el señor Juan Carlos Murillo, que se llevan más de 50 millones tanto del canal San Bartolo como del hospital de Huaraz, la caña regional, vuelven cual personas aduciendo que son persecución política, estos sinvergüenzas que han perdido la vergüenza y quieren llenarse los bolsillos con la plata del pueblo. Entonces, a usted, señor Durán, le agradezco bastante, y al pueblo peruano, tú, blanquecino, ya sácate la venda de los ojos. Escucha, vota por un candidato que no tenga problemas judiciales, por un candidato nuevo. Y también a los consejeros, que deben ser quienes fiscalizan al gobernador, pero no lo hacen, seguramente reciben por ahí la coima también. Todos los que llegan a ser consejeros juntamente con el gobernador regional, nos utilizan al pueblo para llegar al poder y después para ellos lucrarse ilícitamente el dinero de todos los campesinos. Muchas gracias, señor periodista, por permitirme ingresar a este prestigioso programa ancasino que verdaderamente lucha contra la corrupción de estos impresentables, como son candidatos que van a la región. Muy agradecido, señor periodista, por permitirme ingresar a su digno programa.
0: Muy bien, muchas gracias. Una sinopsis interesante realizada por usted frente a nuestra coyuntura política, ¿no? Estábamos nosotros dentro de ese recordaris. En el caso de Juan Carlos Murillo, habíamos tenido un improntus referente a lo que había publicado el diario la República. Claro, ahí por ejemplo publican a varios gobernadores o candidatos a gobernadores regionales del Perú prontuariados, con procesos judiciales, con sentencias. Y en esa relación está, acá lo tengo, Diario La República, Juan Carlos Murillo Ulloa, Somos Perú, sentenciado por los delitos de libramiento de cobro indebido, declaración falsa en procedimiento administrativo, violencia familiar. Tiene también juicio por alimentos. Tiene dos juicios por alimentos por no darle el pan de cada día a sus hijos. Está con una fotografía muy amplia. Juan Carlos Murillo Ulloa, Somos Perú, sentenciado por varios delitos. Y él dice, yo confío en la justicia, soy inocente. ¿Y cuándo, pueblo ancashino, cuando un ladrón ha dicho, sí soy ladrón, sí soy corrupto? ¿Cuándo un funcionario ha dicho eso? Jamás, jamás. Entonces, los que realmente delinquen son los que disfrazan su vida, proclives al delito, lo disfrazan diciendo soy inocente, persecución política, te abrazan, te besan, una campaña multimillonaria, la campaña de Somos Perú en Ancash, multimillonaria, de Murillo. ¿De dónde sale la plata? A ver, yo presumo que ya está sacando de poco a poco la plata que robaron, que se tiraron, se lo chorearon del proyecto Chinecas cuando cobró, porque Murillo cobró 36 millones para construir un canal de irrigación de 11 kilómetros llamado San Bartolo y no construyó ni un centímetro, ni un centímetro. Y encima falsificaron documentación de culminación de obra. Hay que ser delincuentes para hacer eso, ¿no? Encima falsificaron acta de liquidación de obra. O sea, una obra que no habían construido, lo liquidan en papeles. Y cuando han ido los peritos el año pasado, octubre, noviembre, donde se iba a construir el canal San Bartolo, no han encontrado ni un kilo de cemento, nada, nada de nada. Entonces yo presumo que ya está sacando la plata que robaron de los 36 millones, está sacando de poquito a poquito. Porque es el candidato que más invierte, es el candidato que hace campaña multimillonaria, desesperado por llegar al gobierno regional. Yo te digo, Ancashino, así como les dije, no voten por Coqui Noriega. Y lo hicieron. Hoy me toca decirte, no te suicides, Ancashino. No te pongas una pistola en la cabeza y te matas. No te suicides. No votes por Murillo. No votes por Somos Perú. Porque este va a ser peor que Coqui Noriega. Peor. Porque realmente quien gobernaría la región sería Patricia Lee con José Gerí. Así de simple. Así de simple. Entonces toma conciencia, pasa la voz, no votes por los delincuentes de Somos Perú. No le des tu voto. Castígalo. Hay 13 candidatos y quedan 12. Vota por cualquiera menos por estos delincuentes de Somos Perú. pasa la voz, ayuda a tomar conciencia. Comienza en la casa, acuerden en familia, nadie vota por Somos Perú. Los amigos, los vecinos, no voten por ese delincuente. Así es simple. Cambio de tema en el noticiario. Ángel Durán con Verdad y Justicia. Huaraz se levanta. Están convocando al pueblo a movilizaciones escalonadas, exigiendo la construcción del hospital nivel 3-1 de alta complejidad. El ex dirigente del FEDIP de Independencia está llamando a respaldar la protesta contra el gobierno regional de Ancash por el incumplimiento del inicio de la construcción del hospital nivel 3-1 y otras obras. En este caso, Guillermo Cayupe, ex presidente del FEDIP de Independencia, califica como positiva y saludable la convocatoria a una medida de protesta contra el gobierno regional de Ancash, luego de que a pocos meses de culminar la actual gestión se hiciera público que no se iniciara la construcción del hospital 3-1 para Huaraz, además de otras obras anunciadas. Cayupe cuestiona que nuestras autoridades engañen a la gente vilmente. Toda la gestión de Coqui y Noriega ha sido engaña, muchachos. Todo es mentira, farsa, te timan, te ningonean, te vilipendian y no pasa nada. Es la administración de los mentirosos y mira en qué situación va a quedar nuestra región Ancash. Simplemente hemos retrocedido como el cangrejo por lo menos unos 20, 30 años. Hemos retrocedido, no hemos avanzado. Pero ellos sí, ellos son los nuevos millonarios, ¿no? Los nuevos millonarios. ¿Recuerdan que yo les dije? Claro, yo, Ángel Durán, les dije que por el tema de los módulos COVID en el Hospital Víctor Ramos Guardia de Huaraz, el señor Murillo había festinado más de 10 millones. ¿Quién hizo la denuncia? Cuando Murillo fue gobernador, la denuncia lo hice yo, Ángel Durán, y lo hice por escrito a la Fiscalía Anticorrupción. Así es. Entonces, el tema de las denuncias penales que hemos puesto contra Lalo Villa está también caminando, los semáforos, los rompemuelles. Hemos denunciado al alcalde Huaraz, a la fiscalía, hemos denunciado a Coqui Noriega, varias denuncias en la Fiscalía Anticorrupción, pero lo mismo hicimos con las obras paralizadas. Coqui Noriega el pasado viernes, ¿qué ha dicho, no? Que en Ancash no hay obras paralizadas, que la única obra paralizada es el Colegio Santa Rosa de Viterbo. Y hoy día han salido los dirigentes de Construcción Civil exigiendo oportunidades laborales porque el señor Coqui Noriega y sus empresarios nos están trayendo gente de diferentes regiones del Perú, marginando a la gente de Construcción Civil que busca oportunidad laboral. Coqui Noriega dice, en todo Banco es la única obra abandonada, paralizada, es el Colegio Santa Rosa. Nada más. Y hoy día salen los dirigentes de Construcción Civil diciendo, ellos saben que en Ancash hay 180 obras paralizadas del gobierno regional. 180. Adelante con la llamada telefónica. Buenas tardes.
3: Buenas tardes, señor Ángel. En realidad, tomándole la palabra a usted, ya no hay nada que decir ya con este sujeto. Es tan descarado, ya no tiene sangre en la cara. Es la peor desgracia como gobernador para nuestra región, en realidad. Este señor no pensará que cuando él era niño, vivía en su Sapchá, tenía tanta pobreza, era un niño humilde. No pensará de esa manera en los niños que ahora sufren por el colegio de la Santa Rosa. En realidad es lamentable hablar de este sinvergüenza, ya no tiene nombre. Si la fiscalía no actúa o no está en realidad con mano firme o no es enérgico en juzgar a este sujeto, es en realidad pues porque ahí lo tiene pues al señor que está en Chimbote, el dueño y amo de, junto con la hermana en la fiscalía, y ahora ya nuevamente metido en otros partidos políticos. Tanto le ha gustado la mamadera a este hombre, el que fue gerente de desarrollo social anteriormente. Es triste, ¿verdad?, ver nuestra región que agoniza en la indiferencia, en la incapacidad de esta sátrapa de delincuentes que han llegado, como dice, el agua turbia, el agua sucia, a gobernar nuestra región. Señor Angelito, aparte de eso, te quiero decir que este señor, otro sinvergüenza, Lalo Billete, una cuadra de la urbanización, con cuy, con todo, una cuadra de transitabilidad, que usted lo ha visto también, cerca a las aguas servidas, no termina hasta ahora. Pero sí, a quien le da importancia es a su amigo, al que es vecino nuestro, al señor este, al Radio Jeta, que es, sí, él sí es como es su chupe, su trabajador de su radio, a él sí le da importancia ya está para salir su obra. De nosotros tiene como 4 o 5 años en esa exigencia, en esa insistencia, y no hay que le importe, y todavía tiene la sinvergüencería, la ostra de querer ser alcalde de Huaraz, que se vaya al cuerno este desgraciado malnacido, en realidad no tiene nombre ese panzón del otro ladronzuelo, otro caco. Gracias, señor Durán.
0: Muchas gracias. Felizmente ya se van. Se van en diciembre, pero hay quienes quieren entornillarse, quieren quedarse, como Lalo Billete, acostumbrado a meterle uña al dinero del erario municipal. Es todo un tema, ¿no? No hay obras de impacto. Y estos municipios, como nunca antes en nuestra historia, tienen millones de canon minero. O sea, dormimos sobre millones y tenemos alcaldes que no tienen capacidad de gasto. Ningún alcalde a nivel de todo Ancash, ninguno, este año ya estamos entrando a la segunda quincena de julio y están recién en el 10% de gasto público, en el 20%, 25%. Imagínense cómo van a cerrar el año con 30, 40% de inversión en proyectos. O sea, hay incapacidad. Pero se hacen llamar alcaldes de la experiencia, así se hacen llamar, y quieren obligar a la gente que los elijan, si va del distrito a la provincia, ya quieren ser provinciales o quieren ser gobernadores. En realidad, lo que está ocurriendo en Ancash, nuestra suerte se está jugando como si fuera un yo-yo, como si fuera la Yanquempó. miren, analicen qué tipo de candidatos tenemos, ¿no? O sea, no hay calidad. No hay calidad de personas que merezcan ser alcaldes. No hay. Y de lo que existe al gobierno regional, por ejemplo, solo 2-3 pueden merecer la confianza de la población. En el tema municipal, en la mayoría de distritos y provincias, hay una corriente, hay una ola. El pueblo está buscando gente joven. Ya han probado con todo, pues, ¿no? Y cuando digo joven, es porque ya muchos ya tienen sus 30, 35 años, tienen dos carreras, tienen maestrías en gestión pública, pero están con esa vitalidad y esa fuerza de querer servir a su pueblo. Mañana comentamos algo más. Ángel Durán, como Rey Justicia. Muchas gracias.

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0: 5 y 43.

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y de lograr una unión amorosa indestructible. 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Bienvenidos.

Bienvenidos mis queridos oyentes de esta linda ciudad y localidades aledañas. Como ya es de costumbre y una tradición, ingresamos nuevamente hacia vuestros corazones, hacia vuestros hogares o en donde quiera que se encuentren, a través de estas potentes ondas radiales de esta prestigiosa emisora. Nosotros los esposos Máximo de la Cruz, junto con la señora María del Rosario, somos personas que nos dedicamos a orientar a todos nuestros oyentes que en estos momentos están pasando por algún problema, ya sea crisis sentimental, violencia en el hogar, abandono de un ser querido, inseguridad para encontrar tus metas, tus objetivos, miedos, problemas familiares, sentimentales. A lo mejor en estos instantes estás sufriendo con alguna enfermedad en el cual no lo puedes curar. Queridos oyentes, los hechos demuestran que el ser humano tiene una inmensa necesidad de expresar adecuadamente sus emociones, de manejar con efectividad su relación sentimental, demostración de afectos, ya sea con nuestra pareja, con nuestro esposo, con nuestra esposa, con nuestros hijos, en la familia, en el hogar. Una convivencia en paz, en armonía, con pensamientos limpios. Que haya alegría en tu corazón, en tu familia, comprensión entre la familia. Tener una ayuda afectiva cuando más lo necesitas. Pero queridos oyentes, muchas personas no encuentran la felicidad, no encuentran la tranquilidad, solamente hay líos y pleitos, remordimiento, infelicidad dentro de su corazón. La desgracia cada día está perturbando tu vida, te está enfermando. Nosotros, queridos oyentes, le brindamos todos nuestros conocimientos para que ustedes cambien su forma de vivir

0: desilusionados por no conseguir lo que ellos realmente quieren de la vida. Un buen trabajo, una buena familia, o el amor, la paz, la tranquilidad. Y les recuerdo, queridos amigos, que hay personas que se van de este mundo sin saber o sin recibir, aunque sea una pizca de amor, y sin saber qué es amar y ser amado. Esto es la pura verdad, queridos amigos. ¿Cuántas personas hoy en día no son felices? 35, 40, 60, 70, 80 años no son felices, se lo juro por Dios. Personas que han llevado el ritmo de su vida como la de un robot, de aquí para allá, sin interesarle el valor de la vida y los sentimientos de uno mismo. Y numerosas veces, cuando reaccionan, ya es demasiado tarde. Sí, porque el ser que amaron se fue de este mundo, se fue con otra persona. Y recién se dan cuenta del amor que sentían o los sentimientos que sentían hacia la otra persona. Por ello, estimados oyentes, nosotros les vamos a enseñar y dar los métodos, los rituales necesarios, técnicas y métodos muy sencillos para que usted encuentre la felicidad, encuentre la tranquilidad, para que encuentre a su pareja, y si está enfermo o enferma, le vamos a curar, le vamos a realizar una curación efectiva para que usted esté tranquila o tranquilo, con el objetivo de mejorar tu calidad de vida. Nosotros te brindamos los conocimientos científicos para que usted, mi estimado amigo, levante ese cuerpo enfermo, levante ese cuerpo decaído. Vea un horizonte despejado de todos los problemas y conflictos. Levantarse cada día, sentirse fuerte, con ganas de trabajar, con ganas de salir adelante, con ganas, mis queridos oyentes, de vivir la vida. Señoras y señores, miren a su alrededor. Haga un análisis profundo de lo que está pasando actualmente hoy en día en tu vida. Sé que muchos de ustedes no están conformes como lo que están viviendo. Otras personas con menos condiciones, con menos conocimientos, personas que les rodean hoy en día se encuentran muy bien, buena casa, buen auto, buen negocio. Están felices con sus hijos en buenos colegios. Usted, que está mejor que ellos, solamente hay tristeza, infelicidad, impotencia de no saborear la vida como realmente quieres. Señoras y señores, aquí tienen la gran oportunidad de que usted converse conmigo, haga un tratamiento y todos sus problemas se van a solucionar, todos sus quebrantos se van a solucionar, su enfermedad se va a curar. Tráeme la tierra de tu negocio, la tierra de tu casa. Tráeme una prenda de vestir de aquel cuerpo enfermo. Tráigame a la persona enferma ahí, en mi centro de ayuda espiritual. Yo lo curo, yo lo sano, porque puedo y tengo el conocimiento suficiente. Visítame, mi estimado amigo, amiga. Anota mi dirección y mi número telefónico, que en este momento lo voy a dar. Y al final del programa, le voy a dar un secretito para todas aquellas personas que no tienen trabajo. Para todas aquellas personas que no tienen trabajo, al final del programa, anoten lo que yo le voy a decir y van a ver cómo ustedes van a encontrar su trabajito. 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
1: Señoras y señores, a continuación ingresamos a la faceta de consultas y respuestas. Recuerde, puedes enviar un mensaje de texto. Escuchen bien estos casos. La primera consulta del día de hoy nos ha realizado nuestra amiga con el nombre de Edelmira. Dice así: Señor Máximo, señora María del Rosario, les mando mis más fieles cariños y admiración por sus consejos y orientaciones que da a las personas. Tengo 40 años de edad, bien casada, tengo un esposo y 3 hijos. Ya casi ellos están logrados, con casa propia y sus ciertas comodidades. Pero lo que me sucede es muy delicado. Todos los días tengo que tomar un trago de vino o de cualquier licor, o de lo contrario, no me siento bien. Por eso acudo a ustedes, porque sé que me estoy volviendo una persona alcohólica. Gracias por su orientación. Bueno, mi estimada amiga Edelmira, escúchame bien. Ante todo, gracias por confiar en nosotros. Muchas gracias. Quiero decirte que tu día positivo es el día lunes y jueves. Tu metal que te irradia energía positiva es el oro. Tus colores positivos es el azul, el verde y el negro. Tu número de tu suerte es el número 14, el 20 y el 36. Escúchame bien, querida amiga. Escúchame bien. Yo sé que a veces te pones a pensar y a reflexionar por el daño que le estás causando no solamente a tu cuerpo, sino también a tus familiares más queridos, como son tu esposo y tus hijos. Hay momentos en que quieres dejarlo, dejar el alcohol, pero este te vence. Esto ha ocasionado muchas discusiones con tu esposo, y que inclusive tu esposo, y no me dices en tu consulta, tiene otra mujer por ahí, mejor dicho, un amante. Y a usted no le interesa, le interesa solamente el alcohol. Querida amiga, por tus padres que te dieron la vida, por tu esposo y por tus hijos, que estoy seguro que te adoran con toda su alma y que se sienten mal por lo que tú estás pasando en la actualidad, te recomiendo que busques una ayuda muy profesional y puedes venir a visitarme a mi centro de ayuda, porque yo tengo secretos, tengo rituales en la magia blanca para sacarte de ese pozo oscuro del alcoholismo. A ti te han hecho un daño, te han hecho una maldad para destruirte, y la persona que te ha hecho se llama Dalia. Dalia es la que se llama. Ella es la que te ha hecho el daño, la porquería, para que tú caigas enferma, te separes. Y esta mujer Dalia es la que está con tu marido en la actualidad y es una prima de usted. Pero no te preocupes, amiga Edelmira. Visítame lo más pronto posible. Te lo juro por Dios. Te lo juro por Dios. Que tu vida va a cambiar. Que tu vida va a ser diferente. 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Gracias por tu consulta, gracias por confiar en Máximo y la señora María del Rosario. Señoras y señores, así orientamos, así aconsejamos. Cualquiera que sea su problema, su conflicto, me pueden visitar. 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
1: La siguiente consulta, señoras y señores, nos ha realizado nuestra amiga con el nombre de Carmen. Dice así: estimado señor Máximo, señora María del Rosario, es muy grato saludarlos por intermedio de esta carta para decirle que gracias a ustedes muchas personas han encontrado la paz y la tranquilidad y la solución a sus problemas. Aparte de que soy una fiel oyente de su programa Los Secretos de la Felicidad, quiero compartir mi caso con ustedes. Estoy pasando una situación muy difícil y a punto de perder mi matrimonio. Soy una mujer casada de 36 años de edad. Me llamo Carmen Gutiérrez. Desde hace 5 meses que contraté una joven para que me ayude en los quehaceres de mi casa, a una jovencita para que cocine, pero mi hogar se ha convertido en una desdicha y en un campo de batalla por el solo hecho de que Oscar, que así se llama mi esposo, prácticamente se está enamorando de Marcela, que así se llama la chica que nos ayuda. No sé qué hacer, por favor, ayúdeme, oriénteme. Bueno, mi estimada amiga Carmen, ante todo, muchísimas gracias por compartir tu caso. Tu día positivo es el día martes y jueves. Tu metal es el oro. Tus colores positivos es el azul, el verde, el rojo y el naranja. Tu número de tu suerte es el número 4836 y el número 24. Estimada amiga, lo primero que tú tienes que hacer es sacar a esta jovencita de tu casa. Porque desde que llegó esta jovencita, ella no ha llegado solamente a ayudarte, sino a enamorar a los patrones, porque ella anteriormente ya lo han botado como de 4 trabajos por meterse y tener una relación íntima con los patrones para luego chantajearlo y quitarles el dinero. Y eso es lo que está pasando en estos momentos en tu casa. Ella siempre le ha gustado meterse con los patrones, ¿me entiendes? Y que inclusive ya le está chantajeando a tu marido. Es por eso que, a pesar de que tú lo has visto en cosas así, medias obscenas entre los dos, él no dice absolutamente nada. Estimada amiga, esta es una mujer mala, perversa, que va a destruir tu hogar. Va a destruir tu hogar. Tu marido tiene un buen empleo, un buen trabajo. Ella en cualquier momento, la amante, esta niña, va a salir embarazada para seguir chantajeándolo toda la vida. Te aconsejo, mi estimada amiga, que converses con tu esposo. Dile que has conversado conmigo. Ven los dos juntitos para yo decirle cómo lo vamos a sacar a esta mujer de tu casa para que no haya problemas. ¿Me entiendes? O de lo contrario, va a haber un gran problema en la familia, en el hogar, porque ella va a querer hasta matarse, porque es chantajista. 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Te espero.
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1: La siguiente consulta, señoras y señores, nos ha realizado nuestro amigo con el nombre de Victorio. Escúchame bien, amigo Victorio, te voy a dar la respuesta a tu consulta porque es muy extensa. Tú quieres saber quién te está robando tus animales porque se te han perdido 3 vacas. Mira, mi estimado amigo, en tus ojos está el ladrón. En tus ojos está el ladrón. Esta persona todos los días desayuna contigo, come contigo, almuerza contigo, inclusive hasta vivienda le das, hasta posada le das. Tú sabes de quién te estoy hablando, ¿me entiendes? Él se llama Hugo. Él es el que te está robando tus animales y tú confías en él 100%. No, él es el que te está robando los animales. Él te ha dicho que han venido, que se han llevado los animales, no sabe quiénes son. Él es el que te roba, estimado amigo. Ten mucho cuidado, pero mucho cuidado. Se te van a perder cosas de valor de tu casa. Te estoy hablando de oro que tú tienes en tu casa. Ten mucho cuidado con esta persona. Gracias por tu consulta. La siguiente consulta, señoras y señores, nos ha realizado nuestro amigo con el nombre de Jesús. Amigo Jesús, te voy a dar la respuesta a tu consulta. Esas heridas que te están saliendo debajo de tus testículos, esas heridas grandes, ¿me entiendes? A pesar que estás tomando antibiótico, te estás echando cremas, te estás echando pomadas y esas heridas siguen creciendo, amigo. Esto es un daño, esto es una brujería que te han hecho. La persona que te ha hecho es una mujer. Esta mujer es una mujer de tu amigo, ¿me entiendes? Porque ella tiene familia, tiene hogar. Es por eso que usted no puede decir nada. Es una mujer de tu amigo. Ella te ha hecho este daño, esta brujería, para que tú, mi estimado amigo, no puedas estar con otra mujer, solamente con ella. Para que tú tengas vergüenza de salir con otra mujer. Pero no te preocupes, amigo Jesús. Este daño tiene curación. Tráeme 7 litros de agua bendita. Yo te lo juro por Dios que te curo. Y vas a estar bien, sanito y bueno, como Dios te trajo al mundo. Gracias por tu consulta. La siguiente consulta, señoras y señores, nos ha realizado nuestro amigo con el nombre de Eusebio. Amigo Eusebio, escúchame bien. Señoras y señores, son muchísimas las consultas que tengo. Eusebio, escúchame bien lo que yo te voy a decir. No le hagas caso a tus hermanas ni a tus hermanos. Si tú realmente la quieres a esta mujer, no importa que ella sea madre soltera de 2 hijos. Si tú realmente la quieres a esta mujer, la amas a esta mujer con todo tu corazón, lucha por ese amor. No lo abandones a ella. Porque ahí está tu felicidad. Tus hermanos, tus hermanas son malos, perversos. Como tú tienes tu herencia que te han dejado, tu casa y tu campo, ellos piensan que esa mujer te va a quitar todo lo que tú tienes. Pues esta mujer a ti te ha dicho que si te casas con ella, ella no quiere ni siquiera un ladrillo, no quiere ni siquiera un gramo de tierra de todo tu terreno que tú tienes. Eso te dice porque esta mujer te quiere, esta mujer te ama, no te está pidiendo nada, solamente te está pidiendo lo que Dios nuestro Señor nos da a cada uno de nosotros, que es amor. Amor es la base de la felicidad, el amor es lo más preciado de este mundo, queridos oyentes, y eso te está pidiendo esta señora. Cásate, estimado amigo, ahí está tu felicidad. No haga caso a nadie. Gracias por tu consulta. Señoras y señores, así orientamos, así aconsejamos. Cualquiera que sea su problema, su conflicto, ¿quieres que alguien escuche tu caso, tu problema? Acércate, ven. 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Recuerden, ya vengo con el secretito para conseguir trabajo.
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1: Señoras y señores, presten mucha atención. Aquí va el secretito. Primero, usted va a agarrar una vela de color blanco. Se va a frotar por todo su cuerpo desnudo en su casa, pidiendo el trabajo que tú quieras. ¿Estamos? Te frotas durante 12 minutos. Esa vela lo prendes en un platito. Vas a agarrar bastante ruda, pero esta ruda lo vas a picar y lo vas a licuar. Lo licúas la ruda, sí, le echas un poquito de agua, lo licúas. Esa masa, esa pasta, te vas a echar por todo tu cuerpo pidiendo lo que tú has pedido cuando te ha frotado la vela que es para el trabajo. Ahí, bien frotadito, te empapas todo tu cuerpecito. Después que te empapas, vas a rezar 12 Padre Nuestros. Y al último, vas a pedir el trabajo que tú quieras. Después vas y te bañas, normal, te bañas normal, te secas y haces tus cosas normal. Y van a ver, queridos oyentes, cómo el poder de la ruda, cómo el poder de los elementales de la planta, te van a ayudar a conseguir tu trabajo. Señoras y señores, hemos llegado a la parte final. El día de mañana volveremos con este su programa, Los Secretos de la Felicidad. Permiso.
2: Muchas gracias por su sintonía. Muchas gracias por habernos escuchado. 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Han sido muy amables por hoy. Próximamente nos volveremos a encontrar a través de esta prestigiosa emisora. Permiso.
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0: Extraordinario, increíble, maravilloso, cuánto poder. El día de hoy estamos llenos de energía positiva. Hoy día realizamos, curamos, sanamos a cuántos cuerpos enfermos.
1: Soy el brujo Jacinto, brujo sanador.
0: Cuántos seres humanos que a diario sintonizan este programa y me dicen, llevo a mi mami, a mi papi, le llevo a mi hermano. El día de ayer me consultó un señor, tengo a mi hija más de 20 días en la clínica y no encuentro mejoría. Estudios, cualquier cantidad de análisis y ella sigue igual. Lo que tenía esta muchacha era una cosa maligna. Estaba ayudada por una cosa diabólica, maligna. ¿Sí? Magia negra. Hoy con magia negra te destruyen, hoy con magia negra te programan ese accidente. Hoy con magia negra te hacen para que tú estés totalmente mal, para que día que pase te vayas enflaqueciendo, te vayas totalmente endelgadeciendo totalidad. Otros días que me dicen, me visitan a mi casa, me dicen, cada día que paso yo más me pongo mal, cada día que paso más pierdo la visión, cada día que paso no resisto estar parado, no puedo caminar, ya no tengo fuerzas. De un momento a otro vengo con estos dolores insoportables, me voy al médico, me sacan estudios, me sacan placas, me sacan un montón de tomografías y no me encuentran absolutamente nada. Es porque hay maldición, hay magia negra, señores. ¿Sí? Yo visité un montón de lugares, pero gracias a usted yo lo visité y usted me curó, me sanó y estoy agradecido, increíble. Hoy día este programa es un programa de verdad, de realidad, qué maravilla, es un programa que si tú lo sintonizas, prendes tu dial, es porque lo prendes con un único propósito, no es por quererlo escuchar, cuando no, prendes tu radio, es porque lo prendes porque este programa es para usted señor, para usted señora, que usted está mal, está delicadita, está malita, usted que está llorando, derramando, diciendo lágrimas y muchas lágrimas, sufriendo por el amor de esa mujer o de su esposo. Hoy día hablando con una señora, me visitó con su hija la mayor. Les comento el caso de esta señora, me hizo, señor, ayúdeme, por favor, se sentó con su hija era profesional, una mujer, una chica abogada. Mi padre tiene 57 años y mi padre ha cambiado totalidad, la bota de la casa a mi mami, le quiere quitar unos bienes. ¿Cuántos años de matrimonio? Mi padre, no lo desconocemos, porque mi padre se ha vuelto rebelde total. Se ha ido con una chica de 26 años, imagina. Imagina. La chica era de Piura, me trajeron su fotografía, una chica guapa, joven, y me dice, señor, quiero que me ayude, por favor, porque mi padre... De un momento a otro nos trata mal porque la quiere a mi madre botar de la casa, la bota de la casa, ¿no? Que la quiera botar la bota. Todos los días hay problemas, llega y mi madre mucho ha trabajado los dos, pero él ha cambiado. ¿Qué es lo que ha hecho esta muchacha? Ha hecho cosas malignas, rituales malignos, magia negra, programada, cosa maligna para que este hombre cambie con su esposa y la trate mal así a sus hijos. Mi padre y mi madre hemos tenido unos ahorros, la cuenta la ha tenido al nombre de mi padre, ha tenido hasta acá un dinero para irse con él. Ayúdenos, por favor. Recién creemos que la maldad, la magia negra existe, por supuesto. Soluciono todos los días cantidades de casos, señor. Hoy es un día increíble, maravilloso, cuánto poder. Este programa lo escuchas con un único solo propósito, usted señora, usted señor, usted joven, usted señorita.
1: ¿Sí?
0: Al ser amado te lo pongo en 24 horas a tus pies. Tráeme nombre y apellido de esa mujer o de ese hombre que se fue de tu lado. Este programa recibo mensajes a través del WhatsApp y todos los días me llaman. Este programa se transmite a través de internet, señor. Lo escuchan allá nítidamente en Chimbote. Lo escucha allá nítidamente en Piura. Lo escuchan nítidamente allá en Lima, en Puente Piedra, en Chincha. Lo escuchan allá en Ayacucho. Lo escuchan allá nítidamente allá en Ica. En Tarapoto, Moyobamba, porque se transmite a través de internet. A Ayer tuve también una llamada desde Tarapoto. Una señora de 45 años de vida me hizo una videollamada. Amo a mi esposo. Mi esposa se ha ido con otra mujer. Éramos muy feliz, éramos totalmente feliz. Pero de un momento a otro él me cogió odio, me despreció. Me botaba de la casa. Esta mujer llorando me hizo una videollamada. Me dice, ayúdeme por favor. ¿Con quién era que se ha ido su marido? Con su propio hermano. Se dedicaban al negocio, empresarios. La señora era microempresaria y el marido también era empresario. Y por culpa de su propia hermana, le ha visto el dinero a su esposo y ha hecho magia negra. Magia negra, cosas malignas para quitarle al marido. Una videollamada, le dije cuánto cuesta el ritual, le dije tanto cuesta, deposítamelo a mi cuenta, y ese es el ritual de máximo poder. Aparte del lado de tu esposo, es hermano. Se podría decir hermana porque una hermana no destruye, no se mete una relación de un matrimonio. Sí, señor. Dice un ritual de máximo poder, la señora me llamó y me dice, soy la mujer más feliz, mi esposo ha regresado a mi casa. Yo hago rituales a todas partes del Perú y todas partes del mundo. ¿Sí? Están enviando mensajes, vamos con respuesta. Muchas gracias, abrazos a la distancia a todos los seres humanos que confían en este verdadero brujo.
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0: Me llamo Nazario Díaz, ayúdeme, quiero saber sobre mi salud, estoy muy delicado, estoy muy enfermo, quiero saber cuál es mi enfermedad, mis piernas se me hinchan. Por favor, ya he ido al médico, he ido a clínicas, me han sacado un montón de estudios, me dan medicina para calmarme el dolor. Nazario Díaz, muchas gracias. Tienes 52 años de vida. Y la verdad, te voy a decir que aquí mucho influye una cosa maligna, una magia negra. Hombre, que tenías un taller de mecánica, dos talleres de mecánica, ahora están encargados tus hijos, eras un mecánico muy conocido y sinceramente, aquí hay cosa maligna, rituales satánicos. Por parte de esta persona, Ever, que ha hecho esta maldición, para verte totalmente mal, no puedes caminar, estás totalmente mal, y cada día que pasa los dolores más siguen a tus piernas, aumentan más. Ahí, señor Nazario Díaz, hay que hacerte un ritual de máximo poder, hay que expulsarte esta cosa maligna inmediatamente de tu cuerpo. Quiero que me visites, yo te voy a ayudar. Yo te voy a ayudar. Visítame a mi casa, voy a hacer un ritual de máximo poder, voy a expulsarte esta cosa maligna, ¿ok? Me escribe la señora Noelia, quiero saber sobre mi esposo Avaristo, porque él cada día que pasa más se aleja de mi lado, está insoportable. Estoy escuchando los casos que usted comenta a través de esta radio y veo y confío bastante en usted. Muchas gracias, señora Noelia. Avaristo, ustedes tienen ya muchos años de matrimonio. Me escribes en el mensaje, pero él no llega a dormir a la casa, es verdad. Avaristo anda entretenido y tú bien lo sabes con una prima tuya, yo te lo confirmo, con Luisa. Esta mujer se está entrometiendo a tu hogar, está haciendo rituales malignos, satánicos, cosas diabólicas para quitarte a tu marido. Son negociantes, venden por mayor plástico y esta mujer, tu propia prima, ha hecho ritualizaciones malignas. Quiero que inmediatamente me llames al terminar el programa, conversa conmigo, yo te voy a ayudar. ¿Sí? Visítame. Voy a hacer tu ritual de máximo poder.
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0: Emmanuel Purisaca me dice, señor, escuchando su programa, por favor, quiero saber sobre la enfermedad de mi esposa. Estoy muy delicada, estoy muy preocupada. Mi esposa le duele demasiado la espalda, no puede caminar. Le hemos llevado a un montón de médicos, le dan cantidad de tratamientos y sigue igual. ayúdeme por favor, esperando que usted me dé respuesta. Muchas gracias Emmanuel. Lo que viene sufriendo la señora, ¿sí? Berta es una cosa maligna, magia negra por parte de su yerno. Ustedes lo enjuiciaron porque este hombre la paraba maltratando a tu hija, ¿sí? Este hombre está preso, la familia de este hombre tiene así a tu esposa. ¿Quién es su propia madre de este hombre? ¿Sí? Esta mujer ha hecho maldiciones, le ha llegado a las manos una fotografía de tu esposa Berta y la tiene ritualizando por el lado de Sechura. Las familias son sechuranas. ¿Hay que hacer un ritual de máximo poder? Por supuesto. Esta mujer que lleva el nombre de Isabela, la madre de este muchacho, le ha hecho cosa maligna a tu esposa. Quiero que inmediatamente me la traigas, yo la voy a curar. Desde acá no voy a hacer nada para curarla. La señora Natalidad me escribe, quiero saber sobre la pérdida de un dinero que se me perdió de mi casa, se me ha perdido 3,000 soles, estoy culpando con mi hija la mayor, pero por favor quiero saber quién me ha cogido la plata, se me pierde desde de adentro de mi casa, de mi cuarto. Ese dinero era destinado para cubrir una deuda de un préstamo, ¿sí? Es verdad, pero tu hija no te ha cogido la plata. ¿Quién te ha cogido la plata? Es una sobrina que se ha ido, te dijo que se quería quedar, esta sobrina es de Morrope, pero sinceramente se ha ido. Esta sobrina te ha cogido el dinero, esa plata se te ha perdido ayer. Me dice si puedo recuperarla, por supuesto, quiero que me vengas a un ritual, tengo cosas magníficas, tengo cosas increíbles para que esta persona te devuelva esta sobrina la plata en tus manos. Tú verás si la perdonarás o le das parte a la justicia. ¿Sí? Esta sobrina Ángela te tiene el dinero, los 3,000 soles. Quiero que inmediatamente me visites, te voy a ayudar. ¿Ok? Me llamo Caterine, quiero saber en el amor, quiero saber si esa pareja me ama, me dicen que tiene otra mujer, pero yo no quiero creer, estoy enamorado de él, por favor. Ayúdeme, por favor. Él se llama Alex. Caterine, es verdad lo que te dicen. Yo te lo confirmo, este hombre tiene dos mujeres. Dos mujeres, esta mujer la tiene en Trujillo, hay una que la tiene allá en Guarmey y a sus hijos no le pasa absolutamente nada. Aléjate de ese hombre, es un hombre que te ha hechizado, te ha ritualizado porque estás locamente por él. A veces te trata mal, tú vas a rogarlo, vas a buscarlo y hay momentos que a veces lo sigues buscando, lo buscando, buscando hasta que él te hace cosas muy, muy, te hace sufrir mucho. Visítame o llámame al terminar el programa. El señor Fernández me está escribiendo Guamán, me dice Victoria, ayúdeme por favor, quiero saber sobre mi negocio. Ha puesto un negocio hace muchos años, me estaban yendo las cosas muy bien, pero ahora me están yendo las cosas mal. ¿A qué se debe? Ya que tengo una tienda comercial. Muchas gracias. Gracias, señor Fernández. Sinceramente, aquí hay una cosa maligna. Cosa maligna por una persona que tuviste trabajando en tu negocio. Este hombre ha hecho rituales satánicos, ¿sí? Franklin. Este hombre ha hecho rituales satánicos, magia negra, especialmente para que en tu negocio todo te salga mal. Era un amigo, lo creías como un hermano, pero este hombre te estaba traicionando, te estaba robando, lo dejabas a cargo de tu tienda. Este hombre es de un sitio que le llaman allá Arequipa, te tienen practicando cosas malignas para que todo te salga mal en tu negocio. ¿Te puedo ayudar, señor Fernández? Por supuesto. Quiero que me visites. Voy a hacer un ritual de máximo poder para que ese negocio vuelva a ser como en antes. Comienzas a vender demasiado. Estoy haciendo rituales de máximo poder. Al 24 horas te pongo al ser amado a tus pies. Llámeme al terminar el programa. Increíble, maravilloso. ¿Sí?
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